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0: 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Su compa Karim León y Grupo Firme, ahí nomás, a las cocas.
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0: Y aquí nomás, ya desde la mejor FM 100.7, con el placer de saludarte y ronronear hasta tu casita hermosa. Este gatúbulo se trepa a partir de este momento hasta las 10 de la noche. Y es que tenemos un programa espectacular. Conmigo escuchaste el show del gato los fines de semana. Ya ronroneando con buena música en este rico ya sabadito 16 de mayo. Qué rapidísimo se pasa el tiempo, ¿eh? Qué mejor que sea con buena música. Si quieres interactuar con un servidor gatuno, recuerda, empiezo a pedir tus complacencias al 238-152-8794. ¿Desde dónde sintonizas? La casa de la mejor FM 100.7. La temperatura ya en nuestro hermoso valle de Tehuacán nos pinta, porque estuvo caluroso el día de hoy, ¿eh? 28 grados la temperatura máxima, 31 mínima, 16 en este sabadito. Que pinta que no va a llover en la región donde estuvimos allá, en Rancho Cabra, recientemente, que saludamos a toda la raza por allá donde estuvimos con esta campaña altruista de Radio TH Comunicaciones, una empresa socialmente responsable, tanto Exi y la Mejor FM, dirigidos allá por mi estimado Francisco Sánchez Alvarado, quien nos dirigió a este gran lugar para conocer a todos los papis y mamis que tuvieron estos servicios. Más adelante son los amigos de, sí, de la Academia de Nexus Academy, que ellos también nos acompañaron para los cortes de cabello. También, ¿quién más? Así, una veterinaria, ¿no? Ahorita revelamos qué veterinaria fue la que se unió en esta campaña. Y también los amigos de Yufu Universidad, que la verdad fueron a hacer limpiezas dentales también para toda la bandita allá de los amigos de Rancho Cabras. ¡Qué chulada! Estuvo espectacular. Así que si más lo platicamos un rato, maquero, vete a las redes sociales pronto, porque tanto la empresa hermana Extra como la Mejor FM estarán subiendo el contenido de cómo se vio este hermoso momento. Paisajes espectaculares por esta tierra. Así que si más estaremos platicando. Mientras, hoy el calendario dice 16 de mayo. Ahorita saludamos a los cumpleaños en el santoral de Galván, pero también a los cumpleaños del mundo de la artisteada. Y quién está de materia de darnos, platicamos lo que no sabías de tu artista favorito. Acompáñame, que la fiesta apenas comienza. ¿Será acaso que tenemos regalo? ¡Claro que sí! Tengo boleto para que te vayas a ver este duelo de acordeones próximamente. Así que si quieres participar, ponte bien pilas, porque un ratón vaquero, este boleto he de soltar. Mientras, vamos a seguir abrazando la música como se merece, con rolas que llegan al corazón. Este tema es una versión diferente, porque llega el estilo de Majestad de la Sierra, con la voz de Mike Balmori. Se llama El Boleto. Aquí nomás, en esta versión, por La Mejor 100.7.
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1: Y aquí nomás desde la Mejor FM 100.7, con el placer de saludarte ronroneando ya en este sabadito 16 de mayo. Que rapidísimo ya terminamos de celebrar a la jefa de jefas y luego al maestro, porque ayer fue su día. Y qué mejor que apapacharlos con buena música aquí nomás desde el corazón de Tehuacán, en 1 Sur 112, Colonia Centro. El día es el 16 de mayo, ya marcado en el calendario, día 136, centésimo, trigésimo sexto día del año del calendario gregoriano. 229 días aún nos faltan, es mucho todavía para acompañar. La temperatura el día de hoy es de 27 grados. Estaremos platicando más adelante de la Liga MX, cómo van los resultados en las posiciones. Para adelantarte, Pumas, Guadalajara, Cruz Azul, Pachuca y Toluca son los cinco primeros que ya están en las posiciones en esta parte del mundo de la Liga MX. Hablando que también, pues ya vienen los cuartos de final, o ya están los partidos más que enfrentados. Pachuca contra Toluca, Pumas contra América, también que son los encuentros deportivos. Guadalajara, Tigres y Cruz Azul, Atlas son los enfrentamientos que ya se dieron. ¿Cómo quedaron estos resultados? Ahorita te lo revelo. Mientras, vámonos porque la música sigue avanzando. Pero también, así como avanza, pues también vamos a saludar a quienes están de manteles largos el día de hoy, así que échenme las mañanitas. ¡Eso! Porque hoy estamos de manteles largos y celebramos a quienes en el santoral católico del día de hoy, 16 de mayo, tenemos a quienes celebran el día de hoy con el nombre de Virgen de Bizacia. Además también celebramos a San Abadas, San Avieso, San Adán, a todos los que tienen por nombre Adán, Andrés Bobola. Hoy celebramos a todos los Andrés, Brendan, celebramos a Fiotolo, Germerio, Honorato, Peregrino, Posidio, San Simón Ubaldo, así como a San Juan Nepomuceno el día de hoy. Muchas felicidades. Y en las fechas importantes, hoy es Día Internacional de la Convención de la Paz, Día Internacional de la Luz, Día Mundial del Heavy Metal, Día Internacional de la Tauromaquia. Y también hoy es Día de Internacional de los Celisiacos. Ahí está, compartido el dato. Y vámonos mientras, porque la música nos sigue apapachando rico y sabroso, porque de eso se trata la vida, disfrutarlo lo grande. Este tema llega al estilo de la chiquita, mi amor, Belinda, con Tito WP, se llama La Cuadra. Aquí nomás, en La Mejor.

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1: Y aquí nomás ya 10 minutos y las 7 de la noche desde la mejor FM 100.7, Víctor el Gato ronroneando con buena música. Con el placer de saludarte y recuerda que si quieres una complacencia no dudes en pedir al 238-152-8794 o a través de líneas telefónicas en cabina. La bandita se reporta y me piden una canción del recuerdo de uno de los artistas que tocamos en punto de la 1 de la tarde. Estamos hablando de Rigo Es Amor, una gran leyenda artista del mundo mundial que conquistó corazones y escenarios, y lo tenemos en punto de la 1 de la tarde. Pero nos piden una canción, ¿de quién? De Rigo Tobar. ¿Cuál es la melodía que nos piden y en dónde? Hola, hola.
2: Buenas tardes, ¿me puede complacer con la canción Ahora Soy Feliz de Rigo Tobar? Para la familia Avelino Lombardini, te escuchamos en el Tepeji. Gracias.
1: Y aquí nomás a la familia Lombardino, hasta el Tepeji, escuchando la mejor.

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Y aquí no vaya, son las 7 de la noche con 10 minutos. Estás escuchando tremendos rolones. El tema se llama ¿Cómo sufro? Los románticos de Guanajuato con la lotería. Llegó el fantasma y que se pudre el amor, dice Cumbia Pedregal. Aquí nomás desde 1 Sur 112, Colonia Centro, con más de 25 mil watts de potencia. Somos hoy y siempre la mejor 100.7. Y recuerda que en este instante te voy a compartir un poquito del ámbito futbolero. Y para aquellos amantes de la Liga MX, ¿cómo estuvieron los encuentros en los cuartos de final? ¿Cómo se dieron a cabo para la banda amante del deporte? Porque muchos amamos el fútbol. Y hablando de los resultados en la tabla general, ¿cómo están las posiciones? Ya lo decíamos, Pumas está dentro de a destacar, ¿no?, de los encuentros deportivos. Porque, por ejemplo, Pumas tiene 36 puntos. Chivas de Guadalajara, 36 puntos. Cruz Azul, 33. Pachuca, 31. Un poquito los cuatro equipos posición que están en la cabeza de este enfrentamiento. Lo decíamos, Toluca está en la quinta posición. Y bueno, ¿qué pasó en el ámbito deportivo? ¿Cómo están los resultados para que la banda pues ya vaya conociendo su escuadra, ¿no? Por ejemplo, en los cuartos de final, el partido que tuvo Guadalajara contra Tigres. Tigres se perdió hasta con expulsión total dada. Guadalajara se llevó la victoria por dos anotaciones. Hasta hablando de este sabadito pasado que se dio este encuentro, para ser exactos, en la jornada de fútbol, los cuartos de final. Cruz Azul contra Atlas, también los cuartos de final. Cruz Azul se llevó la victoria por una sola anotación. Pachuca contra Toluca, 2-0 del Toluca. Y además Pumas contra América, partidazo, estuvo bueno, Empatando las dos escuadras. Un poquito del ámbito futbolero que se vivió este pasado domingo. Y bueno, déjenme decirles que esto es en la parte del fútbol. Ahora las semifinales dentro del fútbol, ¿cómo se están llevando a cabo? Para que la banda pues ya vaya sabiendo, ¿no?, el encuentro deportivo. Y bueno, dentro de esto del fútbol, Cruz Azul contra Guadalajara empataron en el encuentro. Y también, ¿quién más? Pachuca contra Pumas. Allá Pachuca contra Pumas. En Pachuca se llevó la victoria, una anotación ante cero de Pumas. Pero bueno, ahí está un poquito del ámbito deportivo a compartir contigo en la jornada la Liga MX. Aquí nomás por un servidor gatuno que tengo para ti. Un poquito de lo que pasó. Y bueno, ¿quién pasó a la final en los resultados de la liga? Para que la banda esté más que enterada. Y es que déjenme decirles que para que sean las finalistas del fútbol mexicano, dentro del ámbito, para quien pasó a la final de Chivas o Cruz Azul y Pumas Pachuca en esta jornada futbolera, pues déjenme decirles, por ejemplo, Chivas 2-2 contra Cruz Azul, marcador global al momento. Y hablando Pumas contra Pachuca, marcador global al momento, es que Pachuca lleva en este momento la victoria, ¿no? Ahí está, un poquito de los resultados. Y es que déjame decirte que aún faltan horas para conocer a los finalistas de la Liga MX Clausura 2016, pero con los resultados de las semifinales de ida, los equipos clasificados al momento de la gran final del fútbol mexicano son Chivas, hasta ahora por posición en la tabla general, y Pachuca hasta ahora por tener ventaja en el global. Así que eso y más a compartir. Y ¿cómo se jugarán los encuentros deportivos ahí para que la banda sepa? A falta de que se lleven a cabo las semifinales de vuelta de la liguilla, la final de la liga se juega en la siguiente forma: Chivas contra Pachuca, la ida se jugaría el jueves 21 de mayo en el Estadio Hidalgo y la vuelta el domingo 24 de mayo en el Estadio Akron. Así que Chivas contra Pachuca serán los dos equipos que vayan a enfrentarse en este gran encuentro a cabo de la hablando a cabo de la gran final, ¿no? Hablando del fútbol. Y pues bueno, ahí nomás un poquito del ámbito deportivo. Ahora, una vez que se conozcan los finalistas de la Liga MX, se espera que pronto se den a conocer las fechas y horarios oficiales de la final de la liguilla del torneo clausura del fútbol mexicano, donde tendremos un nuevo campeón, puesto que en el monarca vigente, pues el Toluca quedó eliminado en el cuartos de final. Ahí nomás, pasando el dato, la música no nos detiene y nos sigue abrazando rico. El Luis Ángel el Flaco se llama Vuelve a mí. Hay una historia que recientemente me enteré del Flaco, aparte de la triste noticia de la pérdida de su hija en una situación que fue muy lamentable. Híjole, narra una historia muy fuerte. Esto más nochecita le estaré platicando de este viejón que la neta estuvo a un paso de la muerte. Y se iba a sentir culpable también porque dice que iban viajando, ¿no? Ellos iban de viaje y sin querer, pues ahora sí su familia también él terminó arrastrando, ¿no?, en esta situación que la verdad da mucho de qué hablar en esta entrevista que en un momento dio Luis Ángel el Flaco. Vuelve a mí, aquí nomás, escuchas La Mejor FM.

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2: Y aquí nomás, desde La Mejor FM 100.7, traigo chismesazo del espectáculo. Y es que, después de la polémica dejando de lado esto, qué mejor que hablemos de su música. Y es que el señor Cristian Nodal, al lado del buen Darius, anuncian el estreno de la canción Ey Mezcal. Así como lo escuchas, después de algunos lanzamientos de singles previos, Darius nos presenta su álbum directo Hasta Arriba Volumen 12. Se trata de una aclaración multifacética del artista referente al hip hop mexicano, siendo la canción insignia de este álbum una colaboración única con Cristian Nodal. Es como el también conocido como el forajido con el que sacó el tema titulado Ey Mezcal, la cual se estará estrenando, pues sí, para el próximo 4 de junio. El tema escrito integralmente por Darius es una creación sin tapujos de despecho para vivir esta etapa sin juicios. Así como se presenta esta canción, Ey Mezcal, lo más nuevo que ya estará sonando. Y hablando de la música, pues el señor Cristian Nodal pues no deja de hacer canciones, y la prueba de ello es el nuevo sencillo que tiene, que se llama Miel con Licor. Aunque

Y esto es lo más nuevo que tiene por su carta el buen Cristian Nodal, pero en esta colaboración con el buen Darius se llama Ey Mezcal, lo nuevo que ya se viene cocinando para toda la bandita. Ya son las 7 de la noche con 33 minutos, esta es una de las joyas musicales que se vale dedicar. El tema se llama Encontrarte, es la banda Carnaval y la escuchas aquí nomás en La Mejor FM.

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Y aquí nomás es el grupo Duelo, es la voz de Oscar Iván Treviño, se llama Malabar, es uno de sus más grandes éxitos. Estamos hablando de que seguimos en el mes en el que consentimos y apapachamos a todas las mamitas hermosas de nuestro río Tehuacán y la región. 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La música nos sigue abrazando rico en este sabadito 16 de mayo. Y bueno, hablando de siloto, en el siguiente bloque te voy a platicar de dos cosas. Uno, un estreno musical del grupo Firme con un gran artista. Y otro, el agradecimiento a quienes hoy nos permitieron acompañarlos allá a Rancho Cabras, allá en la zona de Vicente Guerrero. Pues sí, porque hoy se dio, pues sí, un evento altruista como una empresa socialmente responsable, Radio TH Comunicaciones, Exil y Mejor FM, pues unidos con el talento de estas grandes personalidades que fueron a cortar cabello, a vacunar a mascotas y también, pues obvio, a checar y a hacer limpiezas dentales. Pues quieren decirles que hoy, pues estuvimos allá en Rancho Cabras y saludando a toda la racita allá de Rancho Cabras, pues vamos a seguir con música, pero en instantes voy a saludar a quienes le dieron vida a este gran evento. Son los Guardianes del Amor con el Jackie. Se llama 100 Abriles. Aquí nomás, en la Mejor FM.

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Y aquí nomás, desde la Mejor FM 100.7, ya es sabadito 16 de mayo, estamos ya arrancando la hora de las 8 de la noche. Donde quiera que te encuentres, te mando la mejor de las vibras y musicalmente hablando, qué mejor que así sea. Fueron los Buitres de Culiacán con Octavio Caña, el tema se llama No Tengas Miedo. Y hablando de los Buitres de Culiacán, son uno de los artistas invitados a este duelo de acordeones que no te puedes perder. Y si quieres participar, ya me mencionaron que tengo una cortesía que se va a ir en la hora de las pisteadoras, que arranca en punto de las 9 de la noche. Una dinámica muy sencilla, así que ponte las pilas para poder ganar un acceso para ir a ver este duelo de acordeones que va a estar espectacular, ¿ok? Mientras escuchamos el estilo de vencedor con Edgar Núñez y Valentín Elizalde rindiéndole este homenaje, llega en instante los dos de la S con Banda MS Somos Los Que Somos y los Yes Yes con los Junior, El Dueño de Tu Amor. Pero antes de irnos con estas canciones, estas melodías que te acompañan esta noche, aquí nomás déjenme decirles que les voy a platicar un estreno musical, y es que sonando fuertemente en las redes sociales, el grupo Firme ahora es una colaboración, y es que la agrupación mexicana regresa al desamor con un tema que se llama Qué Mal Te Ves Sin Mí, una intensa colaboración con Hernán Sepúlveda que promete convertirse en el himno del desamor, así como lo escuchas. Y es que este tema es una poderosa canción de desamor realizada en colaboración con Hernán Sepúlveda. Este nuevo sencillo promete convertirse en este tema de los que vas a andar cantando y dedicando pues a tu pasado, a quien te lastimó, y es que retrata el dolor de una ruptura amorosa donde una de las partes intenta olvidar rápidamente a través de una nueva relación. ¿Será? Un clavo saca otro clavo, dice la frase. Y checa cómo les quedó esta nueva canción, que al lanzamiento de 2 días ya va a llegar al 500,000 de reproducciones. Aquí nomás checa cómo suena este tremendo rolón.

tómala, si la sigo escuchando me voy a destapar las primeras. Mejor, ¿sabes qué? Escúchala completita porque está en las plataformas digitales. Grupo Firme y Hernán Sepúlveda, ¿qué mal te ves sin mí? Este tema próximamente repiqueteando tus oídos aquí nomás. 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
1: Y aquí no vayas, son las 8 de la noche con 30 minutos desde el corazón de Tehuacán. Siguen registrándose las mamis, que con gusto ya las vamos anotando para que formen parte de la asistente de mamá, esta promoción en la que puedes ganar una hermosa Alexa que tenemos para ti. Por ejemplo, la mami Verónica en la 3 de mayo, que ya está respondiendo. Y también la mami Michelle, allá también escuchando todo volumen en la colonia San Rafael. Así como ellas, anótate y regístrate en esta promoción que tenemos para ti, la asistente de mamá, aquí no más. Son los citrones de Durango, se llama el enamorado. ¿Ya checaste el video de la plebita? Y es que ahí ella ya regaló la primera o la segunda asistente de mamá. Vete a redes sociales. 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

0: Aquí nomás las peticiones complacencias se hacen presentes y recuerda que en punto de las 9 llegan las pisteadoras de la mejor FM. Cortesía a los amigos del Comalito Taquería, los cuales saludo a la distancia. Siguen apapachando a muchos maestros y a las mamis aún en estos días porque la celebración está a lo grande. Escuchemos qué es lo que dice la raza. Buenas noches.
1: ¿Qué onda, Michi? Nos complaces con la canción de Capaz de la Sierra titulado Gambalaya, desde la colonia 21 de marzo, sintonizando.
0: Excelente, gracias al buen Eduardo. Vámonos mientras escapas de la sierra. Gambalaya, aquí nomás en la mejor FM Tehuacán.

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0: Y aquí nomás, ya 8 minutos y las 9 de la noche. Escuchamos todo el power de los huracanes del norte. Se llama La Sotana Negra. Además, Agua Nueva Tropical con Rito Colombiano. Dicen, dime que sí, mamacita. Pancho Barraza abrió el bloque musical con el tema Que Me Maten Las Penas. Y abrimos también con la música de ¿Quién Crees? Ni más ni menos. Bueno, cerraremos este bloque musical, mejor dicho, con el señor Alex Fernández. Pero anticipado, llega el cantautor del pueblo, Espinoza Paz. ¿Y saben qué? Me acaban de indicar que tengo boleto en las pisteadoras, pero de este viejón.
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0: Así que quiero decirte que si quieres participar, lo primero que tendrás que hacer es reaccionar con una tejanita y diciendo: yo quiero ir a ver a Espinoza Paz. Los primeros que lo hagan estarán participando con la dinámica que voy a hacer enseguida. Así que en este momento toma tu WhatsApp y manda un mensaje de texto donde digas: yo quiero ir a ver a Espinoza Paz. Y agrega una tejanita, ¿ok? Yo quiero ir a ver Espinoza Paz con la mejor FM. Ese es el primer paso, ¿sale? Ok. Así que la primera persona, bueno, las primeras personas que lo hagan, que pues, hay un montón, ya están llegando. Manda una tejanita y di: yo quiero ir a ver a Espinoza Paz con la mejor FM. Esta canción se llama Hombre Normal. Aquí nomás, en la mejor FM.
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0: cuídense, ratoncitas, porque este gato anda suelto. Víctor el Gato, en cabina.
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2: Y aquí nomás, señoras y señores, ya son las 9 de la noche con 10 y con 8 minutos. Estamos dando apertura a uno de los programas más pisteadores de la noche. Estamos hablando de las pisteadoras de la mejor FM 100.7. Escuchamos un tema de esos perrones del recuerdo. El tema se llama Te Quiero Tanto. Este tema, para aquellos que no sabían, fue un éxito de la década de los 80. Así como lo escuchas, este tema fue un tema lanzado allá por el viejón Iván en 1982. Pero este tema en su versión que nació recientemente, pues fue de los viejones allá de la historia musical de México. Chequen, esta fue la versión original, nomás para que vean un poquito.
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2: Iván era conocido, Iván. Allá el rubio galancito español de aquellos ayeres de la década de los 80 nos regaló esta joya musical. Ahí está este rolón, aquí nomás, a lo mejor 100.7. ¿Quién no recuerda a este viejón interpretar esta rola? Pero ¿sabes que en esta versión que hicieron los viejones de la historia musical de México sí se pasaron de lanza? O sea, les quedó de peluche. Me encantó la versión que hicieron estos viejones. La verdad está riquis triquis para disfrutar. Aquí nomás, a lo mejor FM 100.7. Pues de esta manera le damos inicio a este concepto. Saludando a ti que estás ya en esta rica noche, acompañando tu sabadito, chambeando o ya saliendo del jale, como dicen por ahí. Así que a pedir las complacencias, perronas pisteadoras, porque este gato ya metió a enfriar varias rolas perronas para picharte varias. Así que tú dices al 238-152-8794. 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Así que a darle sabor al asunto con la música. 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En un rato va, quiero platicamos de estos viejones. Mientras, vámonos, porque es el grupo pesado. El tema se llama Humíllate, esa no. Tremendo rolón dolido de esos que dice, ¿sabes qué? No más de escucharla, me acuerdo de ella. Es el grupo que vale lo que pesa. 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

Y aquí nomás desde la mejor 100.7 escuchamos al poder del norte. Te emocionó y que valieras tanto, mija. Te quedó grande la yegua con Alicia Villarreal, la muñeca de las trencitas, Iván del Recodo, que te dicen, que te ruegue quien te quiera. Temas bien dolidos, pisteadores. Y haciendo las 9 de la noche con 24 minutos, es momento de compartirles un dato. Y es que Espinoza Paz se presenta próximamente en tierras tehuacaneras, para ser exactos, este próximo sábado 23 de mayo, o sea, la próxima semana, estará el viejón a todo lo que da. La joya de Angostura, Espinoza Paz, me trató como me dejé, dice el Tour 2026 que nos presenta este viejón con todos sus éxitos. La gente, yo ya lo fui a ver y este vato es una gala de sentimiento en el escenario, ¿Cómo has estado? Dice el viejón. Pero bueno, en este momento ya participa la raza que mandó. Mandó en este momento una tejanita. Una tejanita y la frase: yo quiero ir a ver Espinoza Paz con la mejor 100.7. Más de 37 personas en este momento mandaron su mensaje, que agradezco. Pero ahí les va. Solo los que enviaron su reacción así, esta petición que les hice, primer paso, como el paso número uno. Pues ahora nos vamos a lo que sigue, ¿sale? Serán dos preguntas. De esas dos preguntas, obvio, pues quiero la respuesta correcta. Y nos vamos por cosas normales, cosas que no son de otro mundo, ¿sale? O sea, cosas que dirás tú, no, pues nomás es como de investigation, ¿ok? Así que le va de bolón ping-pong pa' la banda. Pare bien oreja. Esta pregunta más es como de chisme de farándula. Mencióname mínimo una telenovela en la que haya participado Espinoza Paz. Ah, porque él también sacó a su actor que lleva adentro. Ahí te va. Mencióname una telenovela en la que participó Espinoza Paz. Y la segunda pregunta: ¿cuál es su más reciente sencillo musical? Que de hecho lo encuentras en sus redes sociales o en YouTube. Y así de fácil, tú sabrás cuál es, ¿ok? Así que ahí están las dos preguntas que lanzo solo a la banda que interactuó a través de WhatsApp con una tejanita y dijo: yo quiero ir a ver a Espinoza Paz con la mejor FM. Así que si eres la primera persona que me mande su respuesta en audio de estas dos preguntas que lancé: ¿cuál ha sido una de las telenovelas en las que participó el señor Espinoza Paz? Y otra, que me digas cuál es el más reciente sencillo del cantautor del pueblo, Espinoza Paz. Primera persona que mande la respuesta correcta de estas dos preguntas se lleva su boleto para ir a ver Espinoza Paz totalmente en vivo. Sábado 23 de mayo, allá nos vemos, señores. Aquí nomás. Es José Alfredo Jiménez, el mero, mero rey de las rancheras. Se llama Las Botas de Charro. Esa no, porque me da sed de La Peligrosa. Es la mejor 100.7.

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1: Ay, amor. Y conseguiré un boleto para llegar a lo más profundo de tu corazón.

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2: Y aquí nomás escuchamos a sí, los muchachones de Majestad de la Sierra con Mike Balmore y el boleto. Ando bien, Pedro, comadre Regoitos y la canelera con los capos. Estamos escuchando al señor Espinosa Paz. Y es que hay boleto, ¿qué de decirles? Que muchos no creen que Espinosa Paz haya participado en alguna telenovela y pareciera que si jugamos con esta idea, pues no, porque pues él es más cantante que actor, ¿no? Pero bueno, así como lo escuchas, pero no, porque a veces en algún momento, pues a veces como Bronco, ¿no? Bronco sí participó en alguna que otra telenovela, creo que fue en la del Premio Mayor o Dos Mujeres y un Camino, si no mal recuerdo, que ahí salió Bronco. Ahora, regresando a la parte de Espinosa Paz, sí participó como actor especial, actor interpretando a un músico. Además compuso y cantó el tema musical de esta telenovela, ¿no? Bueno, ¿no? Que de hecho la tenemos sonando esta canción aquí. Ok, pero vamos a checar quién respondió correctamente, si él o ella. Chequemos en audio, ¿qué dice la banda? Bueno.
3: Participó en La Desalmada y su último sencillo de Espinosa Paz fue La Vida es Así.
2: La Vida es Así de Espinosa Paz, ¿será? ¿La Vida es Así? ¿Será? Ok, porque yo tengo otro dato, pero bueno, vamos a checar, nada más corroboremos. Bueno, La Vida es Así es la que está haciendo en colaboración con La Adictiva, pero yo pregunté una canción en solitario, o sea, él de Azolapa, el Azolapa. Vamos a checar quién dice otro mensaje a través de mensajes que dice la banda. Bueno, ¿quién anda por ahí? Hello, bueno.
4: Hola, gato, buenas noches. Y en las novelas que ha participado Espinosa Paz es la de La Desalmada, okay, y Hijas de la Luna. Y su último álbum de Espinosa Paz fue la de su último álbum, se llama Tú te vas, así se llama el álbum.
2: Ok, pues ahí está. Y de hecho, sí, el título de la canción de Espinosa Paz hace 4 meses, con él solito, sin Adictiva, se llama así: Tú te vas. Y está en su canal, tiene 4 meses. Pues bien, viejón, ahí está, felicidades. Fuiste el afortunado ganador, terminación 32. Nos dijo el tema de telenovela. De hecho, él fue como actor especial, ¿eh? Se llamó la novela La Desalmada. Y el tema, pues Mi Venganza, fue el tema que le dio vida a esta telenovela. Ahí está nomás para chismear. Ya tenemos ganador, mándame tu nombre completo, viejón. ¿De qué colonia? Y ahorita te decimos cómo venir a recoger tu boleto para ir a ver al cantador todo el pueblo, Espinosa Paz. Vámonos mientras, porque es el Chapo de Sinaloa. Estás escuchando Las Pisteadoras, se llama Para que Regreses, aquí nomás, en La Mejor. Que no encu-

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1: Y aquí nomás, desde la mejor FM 100.7, estás escuchando Las Pisteadoras. Con mucho gusto te acompaño ronroneando todos los sábados de 9 a 10 de la noche. Saludos para mi estimado Charlie, allá un gran reportero que es de Noticias Tehuacán, que ya se va a cubrir los accidentes que sucedieron el día de hoy. Así como le escuchas, pues ahora sí, con la bendición del de arriba, viejón, siempre echándole los kilos. Eres 24-7 como tienda de autoservicio. Saludos, mi buen Charlie, siempre escuchando la mejor 100.7 y obvio, pues acompañándote a la distancia, que todo salga bien. Obvio, me refiero pues a la seguridad en el trayecto también, porque a veces uno no sabe que el de arriba nos siga cuidando. Y bueno, de vuelta mismo, el buen Romualdo Alvarado fue el ganador de ahí en la colonia San Isidro Vista Hermosa de esta cortesía. Pregunté una telenovela de estos viejones, de este viejón Espinosa Paz, y también pues que me mencionaran cuál fue su más reciente tema o producción que lanzó, ¿no? ¿Qué dice la banda en complacencia? Bueno,
2: ¿me podrás poner la canción de La Vida Es Así de Espinosa Paz, por favor, con La Adictiva? Porfa, gato, te lo agradecería mucho, amigo.
1: Esta canción, ahora sí hablando de Espinosa Paz, es una colaboración, La Adictiva con Espinosa Paz. Tiene 4 meses también, pero esta es una colaboración. Son 8 minutos y las 10 de la noche. Estás escuchando Las Pisteadoras de la

Y aquí nomás desde La Mejor FM 100.7 es el cantautor del pueblo Espinoza Paz, que llega el próximo 23 de mayo. Aún hay muchos boletos para que la banda esté bien al pilas y al millón. También hay boletos para ir a un evento de lucha libre, sí, porque llegan próximamente a Tehuacán, un gran evento de lucha libre. Y tenemos boletos para toda la raza, véanse en las redes sociales de La Mejor. El duelo de acordeones también está más que vigente para toda la bandita. Que tengan una excelente y bendecida noche. Ya se quedan en instantes con Al Filo de la Noche. Si Dios lo permite, mañana regresamos en punto a las 6 de la tarde. Y abrimos bloque musical con mi estimada plebita. Al mediodía, el señor Escándalo Romero, después de la gira artística por todo el mundo. Más que merecidas vacaciones. Dice, no, vacaciones. 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Escuchaste Las Pisteadoras. 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

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Y hasta aquí le paramos, compa, porque ya se nos calentó la trompeta.

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0: Aquí nomás en la Mejor FM 100.7, las 10 de la noche con 5 minutos de este sábado 16 de mayo. Espero que estén pasando un excelente fin de semana a través de la estación número 1 grupera de Tehuacán y de toda la región. Sí, somos la Mejor FM 100.7. Esto es Al Filo de la Noche. Me da mucha sensación, una gran maravilla estar aquí interactuando para todos ustedes en este que ya, pues bueno, fin de semana de quincena, fin de semana donde muchos están disfrutando desde los partidos, maratones en películas, caramba. Hace rato estaba pasando el maratón de Chucky, caramba. La verdad es que lo estamos pasando increíble en este fin de semana. Su servidor al micrófono, César el Flaco Hernández, y hoy tenemos temas realmente interesantes, temas realmente sorprendentes, las predicciones y además de esto, qué va a pasar ahora con ciertas polémicas que están surgiendo en estos últimos tiempos. Bueno, pues vamos a tener los detalles también de un programa que vamos a estar preparando en el próximo mes. Así es, un programa en el cual ya estamos aquí maquilando todo lo necesario para hacer un programa especial, porque cae el mero 6 de el mes 6 de este 2026, o sea, se junta lo que es la fecha y dando a entender que es el año en el cual han pasado una serie de cosas realmente horrendas, el clima, caramba, el fin de los tiempos, como muchos lo determinan. Entonces vamos a tener un programa especial en junio llamado El Fin del Mundo. Un programa en el cual creo que sería la primera vez que tocamos un tema tan interesante y además incluso fuerte, porque ahí vienen muchas prácticamente ciertas cosas que a muchos dirían es verdad o es una coincidencia. Entonces va a ser un programa del cual lo estamos preparando. Vamos a tratar de prepararlo lo más que se pueda para que usted interactúe con nosotros en relación a ese tema. Pero de esto le vamos a platicar en las próximas emisiones. Bueno, pues Bárbara, muy buenas noches. Hoy tenemos lo que es línea abierta en la cual usted puede interactuar con todos sus mensajes, todo lo que ustedes deseen al 238-152-8794 y también a través de las líneas en directo. De hecho, tenemos las dos disponibles, 238-3820383 y 38-232-40. Esas son las vías de comunicación en las cuales usted debe de interactuar. Usted puede llamarnos, pueden platicarnos desde sus historias con la Llorona, historias de nahuales, historias de brujas, ¿por qué no? También hoy que, bueno, en este caso es un fin de semana dedicado a los maestros también, ¿por qué no? También pueden interactuar los maestros también, cuáles son las escuelas embrujadas que dice que hay actividad extraña, qué es lo que se dice, que abajo hubo un panteón, que antes fue un complejo, etcétera. Bueno, son muchas historias de las cuales son realmente interesantes, de las cuales usted puede interactuar con nosotros. Así es que le mandamos un saludo a todos los maestros, que estuvieron ahí al pendiente de este día, un fin de semana simplemente dedicado para ellos. Pero hoy es 16 de mayo y deben interactuar con esto que es línea abierta. Saludo con mucho gusto a Bárbara Taratista. ¿Qué tal, Barbie? Muy buenas noches.
1: Hola, César, buenas noches y a todo el auditorio que nos escucha sábado con sábado, que no se pierde este interesante programa. Así es, como tú lo acabas de decir, en verdad están pasando muchas cosas a nivel mundial. Hoy tenemos línea abierta, si usted tiene alguna duda, alguna pregunta, con mucho gusto puede mandarla y nosotros checamos a ver qué cosa dice la duda que usted tenga. También, no sé, si quiere mandar algún sueño, su numerología, alguna duda que usted tenga, con mucho gusto ahorita lo checamos. Aparte también vamos a estar hablando, César, cosas que vienen en todo el mundo. En la gran polémica, ¿te acuerdas, César, que hace 8 días enseñé la fotografía que sacó? Bueno, una foto donde Madonna saca en su cabeza un barquito y todo el significado ya la han estado descifrando, qué es lo que nos quiere decir, o sea, cosas así como que con más detalle. De todo esto vamos a estar hablando también, César, viene ya el fenómeno del Niño y se dice que en este año viene con mucha lluvia, tormentas eléctricas y muchas granizadas. Así que si ustedes se dan cuenta, para las mamás también nos ha estado afectando la granizada, pues las verduras también están por los cielos. Bueno, de todo esto vamos a estar hablando en estas 2 horas de programa.
0: Muy bien, así es que interactúe con nosotros. De hecho, tenemos pues prácticamente Facebook. Estamos transmitiendo a través de redes sociales. Búsquenos como Al Filo de la Noche Tehuacán. No se lo pierda. Pueden dejar ahí sus comentarios. También pueden dejar todos sus saludos. Con mucho gusto estaremos ahí al pendiente. Algo de lo que a mí me llamó mucho la atención es que un día como hoy, fíjense que ocurrió uno de los supuestos fines del mundo aquí en Tehuacán. Así lo bautizaron. Fue cuando por ahí de las 4:30 de la tarde se nubló. Se oscureció, las lámparas comenzaron a encender de manera automática y de repente comenzó a caer una fuerte tromba, que es una de las más fuertes que ha tenido Tehuacán. Es una de las más que dejó algunas pérdidas, tanto en el campo, también como lo que es en el parque, también en aquellos años. Bueno, era 2019, hace exactamente 7 años. Imagínense, ya tiene bastante tiempo el día en que se nubló y todos nos quedamos sorprendidos. En algunos lugares se fue la luz, en algunos lugares también pues hubo una serie de afectaciones, ¿no? Ya saben que las lluvias hoy en día afectan a todos, ya no es una lluvia bonita como antes, ya es una lluvia en la cual ya causa desde destrozos, afectaciones. No simplemente afectaciones, también llega un punto en el que ya la lluvia pues no genera como esa paz como antes, entonces ya genera una serie de asombro, desastres, o de miedo, desastres, todo lo que se quieran imaginar. Entonces estaba yo leyendo la nota y en efecto hay unas imágenes realmente sorprendentes de hace ya 7 años, pero pues hoy en día no nos sorprende, y además eso nos sigue afectando obviamente los cambios climáticos. Bueno, pues yo siempre he dicho, siempre he pensado que cuando empieza a hacer mucho calor es cuando comienza a llover. Entonces cuando empieza a llover es cuando ya empiezan ahí a haber una serie de afectaciones. A veces hasta hay días o semanas que se avientan una temporada bastante interesante en relación a los climas, que si es una semana de pura lluvia, estamos sufriendo también con la lluvia, que si es una temporada de calor, también viene lo que es la temporada fuertísima de calor. Ahorita estamos viviendo climas realmente pues acordes. En otros lugares están incluso hasta 40 o 45 grados centígrados. Entonces, sí es algo como de preocupante, es algo que nunca nos habíamos esperado. Y además, les voy a decir una cosa, pues los árboles, también los árboles nos pueden hacer un paro, digamos, en este caso, un gran favor, esa es la palabra. Pues obviamente para estar resguardados, Bárbara, en un arbolito. Ya saben que los árboles dan vida, dan sombra, también dan ese panorama tan hermoso, ¿no? Cada vez que vamos o vemos un árbol, ¿qué decimos, Bárbara? Qué hermoso árbol, qué bonito árbol. Ya tiene bastante tiempo este árbol y pues proyecta lo que es sombra, frescura, ¿por qué no también? Entonces traten de no acabar con este ecosistema, Bárbara, porque pues también son seres vivos, claro, nos proyectan todo lo que yo les estoy platicando, y eso es un claro ejemplo de que pues también los árboles forman parte de esto. Por eso hace mucho calor, por eso hay muchas afectaciones, pues obviamente por los arbolitos no deben de podarse. A lo mejor sí dejarlos podaditos, pues cordiales, ¿no? Pero hay unos que sí de plano llegan y los quitan, Bárbara, y eso yo creo que no está bien.
1: Fíjate que hace tiempo, César, yo me daba cuenta que, por ejemplo, los campesinos sembraban varios arbolitos alrededor de sus parcelas. Y yo decía, bueno, pues ha de ser algún límite de una con otra, ¿no? Pero resulta que no, decían que cuando vienen, por ejemplo, los ventarrones muy fuertes, como que ayudaban a detener un poco el aire para que no, pues cuando había milpa sembrada, no se hiciera fea y todo este tipo de cosas. Pero con el paso del tiempo, pues obviamente se ha escaseado el agua. Los árboles se han secado, los han tumbado, ya pues hay menos árboles, y obviamente esto hace a que haya muchísimo más calor. Y si se dan cuenta, pues últimamente ya parece como si estuviéramos como por el rumbo de Huajuapan, de Teotitlán. Ajá. Esos lados hace muchísimo calor, y aquí en Tehuacán ya se está sintiendo de tal manera muy tremendo, César.
0: Sí, vaya, pues cuiden el clima, cuiden también lo que son los ecosistemas, árboles, todo, la naturaleza, que implica mucho en esto. Por eso por eso estamos sufriendo mucho de esto de los climas. A veces no hay como tal pues una sombra, un arbolito y todo esto. Y pues claro, ya ni nos dan, ya no nos da como que ese gusto, Bárbara, de salir a la calle, pues por lo mismo, caray, pues no hay un arbolito, no hay una forma de poder pasar un rato agradable, y pues por eso estamos como estamos, la verdad.
1: Entonces, pues no vamos lejos, César. ¿Tú te acuerdas que antes como estaba aquí nuestro Parque Juárez?
0: Sí.
1: Era tremendo, ¿no? O sea, cuando grababan por la parte de arriba, pues decían que era el brócoli, ¿no?
0: Ajá.
1: Y ahora, ¿cómo está? Ya son muy pocos los árboles que tenemos en nuestro parque. Y también nos hemos dado a la tarea de que si tienes por ahí algún arbolito, todo este tipo de cosas, pues obviamente también no se riegan, no se cuidan. Y ahorita estamos padeciendo los estragos porque hay menos árboles. Obviamente, pues más contaminación, menos oxígeno, más calor, el ambiente climático se sigue alterando demasiado, y si nosotros no hacemos nada, ¿qué va a pasar? ¿Te acuerdas que precisamente cuando el cielo se puso negro,
0: uh-huh,
1: la gente como que empezó a usar menos bolsa de plástico?
0: Sí, sí, sí.
1: Como que empezamos a hacer más cosas por el medio ambiente. Pero pues ya eso fue solo un momento, ya pasó, ya se calmó y se acabó.
0: Vaya, pues bueno, son cosas que están pasando a nuestro alrededor. Cuiden mucho la naturaleza, que es lo importante, que hoy en día necesitamos que todo esto esté a flote y que pues no nos afecte en algún futuro no muy lejano. Oigan, interactúen con nosotros a través de las redes sociales, búsquenos como Al Filo de la Noche Tehuacán. Por favor, deje su comentario, deje su saludo, pero también interactúen. Hoy tenemos línea abierta, queremos que escucharlo, queremos que usted nos platique desde sus historias paranormales, historias insólitas, casos de ovnis también, ¿por qué no? Si usted logró ver algo en el cielo en la semana, adelante, con mucho gusto estaremos ahí al pendiente de evidencias también, videos, fotografías, todo lo que nos quieran platicar en esta noche, la línea está abierta. Pero también pueden interactuar y llamarnos aquí en cabina 238-3820383 y 38-23240. Esas son las vías de comunicación.

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1: Tengo miedo de cerrar los ojos. Me da miedo abrirlos. Dios, moriremos aquí.
0: Película La Bruja de Blair 2000.
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9: Tiene que haber alguna forma de destruirla.
10: No entienden contra qué se enfrentan. Su estructura solo se compara con su hostilidad. Es indestructible.
11: Escuché suficiente. Tenemos que desconectarla.
10: Aún no. No tienen posibilidades de sobrevivir. Los compadezco.
0: Película Alien, el octavo pasajero. 1979.
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0: Estamos de vuelta a través de La Mejor FM 100.7. Hay evidencias que se publicaron a través de nuestras cuentas oficiales, La Mejor FM Tehuacán. Un video en el cual a mí sí me llamó mucho la atención cómo hay ciertas figuras interesantes que pasan en la noche. Hay muchos que comienzan a decir, es que de seguro son duendes, de seguro son nahuales y todo esto. Este es el caso de lo que pasó en una gasolinera en Guerrero. Fíjense que en Guerrero han reportado muchos casos de cómo la forma en la que se ven estos pequeños seres, o muchos le han dicho que pues, son niños fantasmas y todo esto, pero hay que tener mucho cuidado en confundirlos o en decirlos de esta manera. Habrá que analizar muy minuciosamente el video. De hecho, algo que me llamó mucho la atención también es que la gente pues nunca falta, ¿no? Que empiezan a decir que es una falacia, que eso es algo que ya la inteligencia artificial ya lo crea, etcétera. Pero yo digo que no, al contrario. Yo creo que, como diría la frase, ¿no? México superando la inteligencia artificial, ¿no? Pero pues más allá de todo eso, son cosas que obviamente pues tenemos que estar ahí a la orden del día con las evidencias interesantes. Fíjense, les voy a mostrar el video a Bárbara Tarotista, porque sí, aparece pues precisamente en una gasolinera. Yo estoy ahí revisando el video, claro, y se ve como son pequeños seres. Mira, Bárbara, te lo estoy mostrando. Mira cómo van saliendo de lo que es la bomba de gasolina y se empiezan a pasar como sin nada. Empiezan ahí como que a rodear lo que es el camión lleno de troncos, de o sea, leña en este caso, y se van metiendo entre las llantas y todo eso. no sé, yo

0: creo que sí es algo. Te lo voy a poner, porque mira cómo aparece. De repente los. No sé si sean seres o niños fantasmas, Bárbara.
1: Pues yo diría más bien que son como seres, César, porque se ven chiquitos y no llegan al tope de la llanta. Están más abajo de la llanta. Y se ve como si sus piernitas no llevaran pantaloncitos, ¿sí te das cuenta? Entonces, yo podría decir que son una especie como de duendecillos que anda por ahí. Se ve, de hecho, como con ropa blanca, como con calzoncito y playerita. Pero como tal, un niño a esas horas de la noche, obvio no es. Lo están grabando de lejos, del lado de la gasolinera. No sé, yo diría que sí son duendes.
0: Son duendes.
1: Son duendes, porque no llegan, no están muy grandes.
0: Okay.
1: Están chiquitos y se ve como si estuvieran por ahí jugando. Cheque este video y denos también su punto de vista. ¿Usted qué opina acerca de esto?
0: Sí, fíjense que estamos viendo el video. O sea, aparecen como corriendo, como que tratando de rodear lo que es este
1: camión.
0: El camión lleno de troncos, entonces prácticamente pues de leña. Entonces sí llama mucho la atención, generó controversia a través de redes sociales.
1: Y lo que estamos hablando, ¿no? Acerca de cuidar la naturaleza. Y ve este carro con unos troncos inmensos, bien grandes y gruesos. Y es precisamente que también por eso la tala de árboles no para, César.
0: Tienes razón, Bárbara. Bueno, pues si usted quiere ver el video, con mucho gusto lo compartimos a través de el 238-152-8794. Y díganos, bueno, ¿usted cree en los duendes? ¿Usted cree en los niños fantasmas? Obviamente hemos visto casos interesantes en las carreteras donde desaparecen los niños fantasmas. Pero ahora ahí les va una cosa que quiero que también comprendan. O sea, no es lo mismo que muchos dicen, es que sí es un niño fantasma, yo lo vi así vestido. Hay que tener cuidado cada vez que nos topáramos con este tipo de manifestaciones, Bárbara, porque suele pasar que no son niños fantasmas, son demonios o son entes que dirían por ahí, me voy a disfrazar de niño, ¿no? A ver quién se atreve a saludarme, o no simplemente a saludarme, Bárbara, sino que a ver qué podemos atrapar, ¿no? Eso es lo que tendría como que la mentalidad de estos entes, Bárbara.
1: Sí, obvio, recordemos que los seres negativos se pueden transformar de cualquier manera y lo engañan a uno. Y obviamente uno es tan ingenuo que llega a caer en estas vil mentiras, pero pues obviamente son seres negativos, seres de oscuridad y pues hacen sus fechorías.
0: Bueno, pues ahí está. ¿Quiere ver el video? Con gusto se lo compartimos. Y sí me gustaría que interactuaran. Fíjate que esto es un buen tema como para que nos platiquen en estos momentos a través de las líneas o a través de audio al 238-152-8794. Que nos digan su punto de vista. ¿Ustedes creen en los duendes? ¿Han tenido alguna experiencia con los duendes en este caso? Dicen que son para bien, para muchos son para mal. Tiene que ver un poco de relación, bueno, con ciertas características que van de la mano con los nahuales, ¿no? Muchos dicen que los nahuales son personas, obviamente, que se convierten en animales. Pero pues por algo se convierten y por algo están en un lugar. Claro, están cuidando a lo mejor desde un rancho, animales, etcétera. Pero hay otros que también lo manejan como negativo, ¿no? Entonces, también suele pasar con los duendes. Los duendes, ¿qué es lo que hacemos cuando? Y yo me atrevo a decir que las generaciones de antes, los abuelos o los tatarabuelos, ellos decían, ponle dulces o ponle juguetes o deja abierto o haz lo que tengas que hacer para que te dejen de molestar los duendes. Y en efecto, pasaba que, oye, ya le dejaste su vasito de, o bueno, su bandeja de dulces a los duendes, claro, ahí te lo dejabas y no te molestaban, Bárbara. Y en efecto, cuando se te olvidaba, y era lo que nos decían nuestros abuelos, cuando se te olvidaba poner todo lo que es prácticamente como un ritual a estos pequeños seres, pues obviamente se molestaban y hacían sus fechorías, claro, Bárbara.
1: Así es una forma que nos... pues, no, ¿cómo se le puede decir? Cosas que nos decían los abuelos, bien nos dice César, y es verdad, porque cuando no se le ponía como tal sus dulces para que se entretuvieran, es cuando hacen de las suyas, ¿no? Pero recordemos también que aquí hemos tenido diferentes historias de duendecillos que se le trepan a la persona, principalmente cuando están durmiendo, les llegan a pegar, a amarrar, a hacer muchas cosas, y esos son los duendes que no les gusta que pues invadan su área de confort más que nada, ¿no? Y hay otros que son juguetones porque esconden las cosas y todo esto. Aparte son los elfos y todo eso, o sea, son cosas muy, muy diferentes. Recordemos que los elfos pues aman mucho la naturaleza, igual que los duendes, pero ellos pues no son tan agraciados, ¿verdad? No son tan bonitos ni tan guapos, pero cada uno representa diferentes cosas. De hecho, pues hasta se venden, ¿no? Y cada elfo es de diferente, pues para diferente cosa, para la suerte, para el amor y así. Pero bueno, cada quien, su creencia.
0: Dice acá terminación 50. Hola, buenas noches. Conozco a personas que están relacionadas con los duendes, ya sea que han dado mucho dinero. ¿Qué puede pasar a futuro? ¿Alguna consecuencia puede pasar? Dice acá, a ver, vuelvo a formular otra vez el mensaje. Dice, buenas noches, conozco a personas que están relacionadas con los duendes, ya que se han hecho de mucho dinero. ¿Qué tan cierto esto? ¿Qué puede pasar a futuro? ¿Hay alguna consecuencia a raíz de esto?
1: Pues se supone que no, porque los duendes obviamente son elementales. Y se dice que ellos muchas de las veces resguardan cierto tipo de riquezas. Uh-huh. En este caso se les relaciona con las ollas de dinero, ¿no?
0: Sí, sí, sí.
1: Entonces, no sabemos si sea cierto o sea mentira o como tal porque lo relacionan. Pero sí, yo sé que hay personas que sí las vienen relacionando mucho con el que encuentran dinero o se llegan a ser ricas cuando encuentran duendes.
0: Vaya, sí es algo sorprendente,
1: polémico,
0: ¿no? Cuando dicen por ahí que el dinero, pues, sí, te puede solucionar tus problemas y todo eso, pero cuando ya se vuelve un vicio también, pues, sí. ¿Cómo paras eso, no? Y relacionándolo con el tema de estos fenómenos, en este caso los duendes y todo eso, sí hay que tenerle un respeto, ¿no? Estamos de acuerdo, Bárbara, porque pues obviamente serán muy, muy agraciados, ¿no? Serán muy,
1: dirían
0: por ahí.
1: No son muy agraciados, no son guapos, no son bonitos.
0: Exactamente, o sea, me refiero a que no son así como de una actitud que digamos, vaya, que es casi casi como a la confianza de tu compadre, de tu mejor amigo o algo por el estilo. Claro, llegará un punto en el que tendrás que darle algo a cambio a esos pequeños seres. Entonces, no hay que confiarse y no hay que tratar de, pues, de sobrepasarse con ese tipo de confianzas, Bárbara. Va a llegar un punto en el que, ok, está bien, como dice acá, está padre que la gente que empieza a tener contacto con estos pequeños seres y que les dan dinero, y etcétera, o riquezas, o qué sé yo, caramba, pues a veces llegan a un punto en que el ser humano puede llegar a incluso hasta abusar de eso, Bárbara.
1: Sí, así.
0: Entonces, hay que tener un poco de conciencia. Claro, no se debe de jugar con este tipo de energías o también este tipo de pequeños seres, ¿no? No vamos muy lejos. Pasa también con la Santa Muerte. También digo, no es por comparar, pero va relacionado un poquito con ciertas características, ¿no? ¿Qué es lo que hacemos cuando, y ustedes no me dejarán mentir, la gente que es devota o que conoce el tema de la Santa Muerte, ¿no? ¿Qué hacen cuando ustedes se encomiendan a una imagen? Incluso hasta una imagen general, ¿no? Que les prometes esto, les prometes aquello y todo esto, pues claro, obviamente te lo va a cumplir. Pero si tú dejas, en especial, con lo de la imagen de la Santa Muerte, tú dejas de cumplirle, obviamente va a haber consecuencias. Y eso es lo que también puede pasar en algún futuro no muy lejano. Y ahorita con esta pregunta, pues es realmente interesante lo que nos están diciendo, Bárbara.
1: Sí, fíjate que tocando ese tema, pues hay muchos, muchos devotos de la muerte y hay personas que, por ejemplo, me preguntan, ¿y qué le debemos de poner? Pues solo ofrece un vaso de agua, una manzana, un pan y nada más. No ofrezcas algo que no puedes dar porque después obviamente te cumple algo que pidas y después si dijeras tú, si no cumples, vienen las consecuencias.
0: Claro, dice, sí es cierto, terminación 50, están muy relacionadas, pues dicen que algunos hasta les llevan pastel, les dan de comer. Incluso se los colocan en la noche. Interesante, caramba. Bueno, pues son de los comentarios que nos están dando en esta noche. Muy buenas noches. Dice, buenas noches. Una pregunta. ¿Los duendes se burlan? Son burlones, ¿no?
1: Sí, hasta bueno, más que burlones, obviamente ellos cuidan su área, su confort y todo eso. Y muchas de las veces el humano llega a invadir, ¿no? Recordemos que son elementales, tanto los duendes como los elfos, les gusta mucho lo que es la naturaleza. Sí, sí son burlones y hasta llegan a ser agresivos y golpean a la gente.
0: Bueno, pues ahí está. Oigan, estoy recibiendo unas imágenes impresionantes de una cámara de video de las que están afuera de seguridad. Ahorita se las estoy mostrando a Bárbara. Mira qué impresionante, Bárbara. Te lo voy a poner al principio, pero ahorita le vamos a dar seguimiento, ¿de acuerdo? Porque el video dura 5 minutos. Antes de irnos a lo que es a la pausa, y hasta me dio escalofrío, caramba, porque la neta sí está sí. Bueno, el video sí está impresionante. Lo estoy viendo aquí, te estoy escuchando, Bárbara. Ahora sí estoy al pendiente de lo que estamos viendo, los comentarios y todo esto. Pero antes de irnos a checar esta evidencia, esto lo vamos a analizar en el siguiente bloque. 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Estás viendo el video, Bárbara. Sí, impresionante,
1: está,
0: ¿verdad?
1: Está tremendo porque se ve así como que una bola como rara de negra, pero después se para y se pone como una silueta de
0: una persona. Veo que es como una persona, exacto.
1: Exacto, pero ahorita lo vamos a checar bien. ¿Y qué te parece si después del corte lo analizamos y lo platicamos?
0: Perfecto, vamos a hacer una pausa y regresamos. 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
2: Eso soy yo más lejos, ¿no?
3: Jack.
2: Sí.
3: ¿A dónde vamos?
2: No lo sé, te lo diré cuando lleguemos.
3: Bueno, porque...
4: ¡Ah! Ahora sí que me asustaste, estúpido.
2: Amigo, ayúdame, ¿quieres?
5: Película Un Hombre Lobo Americano en París, 1981.
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7: Deseé estar muerta.
8: ¿Sigues sintiéndote así?
7: La gente se asusta por mi apariencia, sobre todo los niños. Y es difícil para mí, así que el aislamiento es ideal.
9: Película Art, el payaso, 2013.
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0: Aquí nomás en la Mejor FM 100.7, 10 de la noche con 43 minutos. Vamos a aprovechar estos últimos minutos para, antes de dar a lo que es a la cápsula federal de las 11, están llegando unos mensajes interesantes, también audios, Bárbara. Tú ya analizaste el video de la terminación 82. Nos está platicando de lo que está pasando en una calle donde hay varios locales. Interesante el video porque incluso el video dura bastante tiempo. Y algo que queremos que ustedes escuchen aquí a través de el audio que les vamos a colocar es súper interesante. Desde luego, yo sí quisiera que lo escuchen poco a poco, porque lo que ella está explicando dice que, pues bueno, ya lo pudo grabar, ya pudo ahí sacar la evidencia, pero dice que incluso hasta pasa un perrito, o sea, no se ve en el video, pero dice que pasa un perrito y es como sin nada, o sea, como que es como acá, ¿no? No sabemos si acá en la esquina de la radio o en la esquina de aquí de la cabina hay algo que nos está observando y no lo podemos ver, pero ¿qué creen? En la cámara lo está registrando y lo puede videograbar, o sea, lo están como que ahí, pues, esa presencia. Claro ejemplo, lo que pasó fue apenas hace un año, en donde un trailero iba manejando en plena carretera, y es donde pues está la cámara. Obviamente ya hay muchas restricciones de seguridad, hay formas también de capturar ciertos momentos, tanto para la parte de la seguridad, ¿no? Ya saben que, pues ustedes saben que en las carreteras de todo pasa, asaltos, accidentes, que ya lo chocaron, usted chocó, etcétera, pero principalmente los traileros son los que viven más cosas en la carretera, principalmente en la noche. Y hay un video en donde, a ver si puedo llegar a buscarlo, donde él va manejando y la cámara está mirando hacia el frente, y a un lado, del lado de donde se sienta al lado del chofer, en este caso, pues ahí está una mujer que está sentada y lo está observando. Incluso hay algunos, los que están operando estas cámaras, no nada más es de pon tu camarita, ya después vamos a ver el video más adelante que grabaron, no. Hay una persona que está capacitada para registrar cada momento, qué movimiento está haciendo el chofer, sean indebidos, sean correctos, qué sé yo, ¿no? Y es donde empieza esta chica a decir, oye, ¿quién está a tu lado? Y dice el chofer, no, no tengo a nadie. Y digo, yo no llevo a nadie. No, pues es que está prohibido llevar a gente ajena al trabajo, no se puede. Y pues el chofer empieza a decir, oye, pues es que yo no traigo a nadie, yo vengo solo, vengo de tal lado a tal lado, ahorita ya voy para allá, pues estoy viendo que hay una persona a tu lado sentada, ¿qué pasa ahí o qué sucede? Bueno, pues yo no lo estoy viendo. Así pasa en ciertos casos. Entonces esta persona, pues claro, dijo, pues ¿qué es lo que está a mi lado? Yo estoy tratando de analizar con quién estoy viendo y todo eso. Incluso hasta hay gente que empieza a decir, es que me están jugando una mala broma, pero ya cuando ven la evidencia, ahí es cuando se sorprenden. Entonces yo creo que ese es un claro ejemplo de esta terminación 82, en el cual pues nos manda su video, nos manda su audio. Y Bárbara, tú ya lo checaste. ¿Tú qué opinión tienes de esto?
1: Pues bueno, siempre le hemos repetido acá que las cámaras de seguridad, tanto las cámaras de teléfonos y estas cosas, y como los animalitos, las mascotas, los perros, los gatos, alcanzan a ver lo que el ojo humano no ve. Pues aquí está claro ejemplo de este video que nos acaban de mandar, de cosas que están pasando en ese lugar, y que pues obviamente tú lo dijiste, también pasó un animalito, pero no lo vio, y es bien raro. Ojalá y nos dé chance de que puedas compartir este video a través de redes sociales, porque como si llegara una bola así como de humo, se hace así media rara, y ya luego forma la figura o la silueta de un hombre, se le ve la espalda, se le ve la cabeza, y ahí está, y dura un buen rato parado, pues ahí, ¿no?
0: En la calle.
1: A lo mejor cazando algo, alguna víctima a la cual pueda hacer alguna fechoría, qué sé yo. Pero sí, está muy bueno este video, ojalá lo podamos compartir para que ustedes lo vean y nos den su punto de vista también. Y está bien raro en la forma de cómo llega y cómo se posesiona.
0: Vamos a escuchar el audio, señor Gato, si nos pudiera hacer ahí el favor. Es la terminación 82. Es un audio donde ella explica, evidentemente, qué está pasando con este video, qué es lo que está sucediendo también en estos lugares, porque es un área donde están varios locales, hay una tienda y todo eso, por lo que yo veo ahí en el video. Entonces vamos a escuchar con atención qué es lo que dice ella, qué es lo que ha percibido con este tipo de evidencias. Adelante, señor Gato.
2: contándote la historia del video, fue un día 23 de abril, eran casi las 12, 12, 5 de la noche aproximadamente, ahí más o menos tengo en la cámara, bueno, eran como las 12 y media de la medianoche, y pasa esto, lo de la sombra, la presencia de entidad negra, oscura, y de ahí dura hasta las 3 de la mañana. Posteriormente se ve que pasan vehículos, bueno, en otras cámaras pasan vehículos, inclusivamente pasa un perro debajo de esa sombra y la sombra tapa al perrito y sigue el perrito caminando. O sea, esa parte la verdad ya no la alcancé a ver porque pues para mi fortuna, ya se había llenado mi disco de mis grabaciones de la cámara, entonces tuve que volverlas a reiniciar, pero se ve que estuvo desde las 12 hasta las 3 de la mañana. Y se ve cómo llega la sombra y se fuma así, dicen, bueno, no sé, desde las cámaras dice que es como un perro, un animal, algo así, y se transforma en una persona. A cómo van las horas, después de esto, yo nomás grabé ese pequeño fragmento, cuando llega, se ve como una persona y que está viendo no hacia la cámara, sino hacia enfrente, como a la casa, porque esa es una casa que tiene locales, pero se ve como, como llega literalmente hacia la casa, se queda ahí quieto, voltea a ver y se queda ahí hasta las 3 de la mañana. Hay muchas cosas que han pasado por la colonia. Esto fue en la colonia México Sur. Han pasado muchas cosas, la verdad. Yo vivo por ahí. Entonces, yo he escuchado, inclusivemente, también salen lo de las famosas brujas. Hay muchas cosas que pasan ahí dentro que me encantaría contarles, en verdad.
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0: Impresionante el audio, Bárbara. Bueno, pues ya checaste el video y es una, pues es como una especie de, como de bruma, lo puedo checar aquí de esta manera. O sea, la cámara está intacta, ¿no? Está fija, claro, es una cámara de seguridad y de repente sale esta especie de bruma negra. Hemos visto brumas de color blanco, de color gris, pero aparece así como si nada. Hasta se ve realmente como si fuera una película de terror, Bárbara, pero no está ni alterado ni nada, Bárbara. Lo que a mí me llama la atención es que ahí se queda y se empieza a formar como una silueta de una persona, Bárbara.
1: Sí, César, está impresionante este video. Y pues se queda fijamente, ¿no? Mirando ella, la chica dijera, hacia la casa. O sea, ¿qué podemos decir? Así enfrente de ella. Pero bueno, ojalá lo puedas compartir y nos den también su punto de vista. Es una bruma.
0: Es una broma. Sí, y tiene movimiento, Bárbara.
1: Sí, mira, también como si tuviera su mano así como que hacia arriba. Y claramente se ve la cabeza y el cuerpo y una mano, pero se queda estático. De hecho, la chava dice que el perrito pasa por debajo de la sombra.
0: Exacto, ¿no? Es lo que dice, pero ya no tiene como tal el momento debido a que sí. Obviamente, este tipo de tecnología, claro, si usted lo tiene, la cámara de seguridad, la recomendación principal, ¿no? O sea, tener pues un bastante rango de espacio, de memoria para este tipo de grabaciones y que se pueda pues observar este tipo de asuntos, ¿no? Y sí, claro, me hubiera gustado que viéramos el video del perrito, pero pues bueno, yo creo que esto es más que claro, caramba, porque incluso hasta pasan los automóviles como si nada, como si no hubiese nada, y no es muy tarde por lo que yo estoy viendo el video. Mira, son exactamente 22 de abril de este año, casi las 12 de la noche, 11:56. O sea, sigue corriendo ahí el video y todo eso, y ahí está parado esta bruma, Bárbara.
1: Sí, impresionante, pues ojalá y lo puedan ver o se les pueda compartir el video también para que nos digan ustedes qué piensan, qué puede ser para su punto de vista. Y sí, si ustedes también tienen videos de cosas raras, también compartan para que sí, nosotros también se los compartamos a más personas.
0: Bueno, Bárbara, vamos a hacer el video, ¿qué te parece? Esto lo vamos a estar haciendo durante el corte de los 10 minutos del corte federal. Vamos a también hacer, ¿qué les parece? Un TikTok Live para que la gente que vea primero el video y vaya dejando sus comentarios, ¿no? Vaya dejando ahí sus opiniones. ¿Por qué está pasando esto? Esto sí está muy fuerte, Bárbara, de verdad. O sea, nos hemos topado desde entes, lamentos. Hace rato estábamos platicando de los duendes, cómo aparecen estas figuras rodeando a este camión de que está estacionando en la gasolinera. Y ahora este tipo de evidencias es súper impresionante. Está muy fuerte hoy en día este tipo de manifestaciones, Bárbara.
1: Así es, era una clara evidencia de que no estamos solos, de que alguien más habita pues este planeta, ya sea pues un ente negativo, porque pues obviamente bueno no es, no hablando de otros seres, de otros planetas, podemos decirlo así, pero no estamos solos, alguien más nos observa y ahí está el claro ejemplo.
0: Dice acá, tengo videos, dice Ángeles Villalobos, tengo varios videos, también otro comentario dice, yo también traigo videos, creo que nos hace falta hacer un programa de videos paranormales o incluso sí, de cámaras de seguridad. Vamos a lanzar la convocatoria para que nos manden y lo podamos analizar en un programa especial, ¿qué te parece, sí, Bárbara? Porque yo me imagino que incluso los guardias de seguridad, las personas que no simplemente son los guardias de seguridad, por ejemplo, en el claro ejemplo de la terminación 82, ella puede poner su camarita, ella solita puede detenerlo, ya sea con una base o lo que sea, que lo ponga fija, lo conecta a computadora, a teléfono celular, que ya se puede hacer hoy en día. Y pues ahí puede checar todo, ¿no? La parte de quién pasa en la casa, que si alguien hace alguna fechoría, que ya robaron algo, etcétera. Y ya pues ustedes pueden incluso hasta llamar al 911 y pues ya viene la patrulla y todo esto. Ya ustedes fungen como alguien que está cuidando este lugar. Pero cuando nos topamos con ese tipo de evidencias, a veces decimos, ¿nos estará jugando una mala broma la cámara de seguridad? ¿O qué fue lo que vimos? ¿O qué captó también la cámara, Bárbara?
1: Así es, y desgraciadamente esto lo llegas a ver cuando revisas tus cámaras, pero bueno, lo importante es tener la evidencia y aquí la tenemos.
0: Muy bien, pues ahí está a toda la gente. Sigan mandando sus evidencias al 238-152-8794 y oigan, ¿quieren ver el video? Con gusto se los compartimos a través de la línea siniestra. Vuelvo a recalcar el número 238-152-8794 para que usted lo analice, Bárbara. Lo determine. Solamente les vamos a colocar, o más bien vamos a poderles enviar a través de el WhatsApp siniestro un pedazo, nada más un fragmentito de este video, porque el video dura tan solo 5 a 6 minutos, ¿verdad? Entonces sí está algo, sí está bastante largo. Pero los que quieran ver este video, si nos da también la luz verde ahí esta terminación 82, que la gente también interactúe con nosotros, ¿no? Que nos digan qué es, que ustedes logran percibir con esta bruma que baja y aparece de repente casi mirando el frente de esta cámara. ¿Quiere ver el video? Con gusto lo compartimos a través de el WhatsApp. Mándenos un mensaje y con gusto se lo compartimos. Y díganos usted qué opina, díganos qué es lo que está pasando en estos lugares. ¿Acaso será, no sé, Bárbara? Yo estoy viendo el video, veo que el lugar apenas está como nuevo, o sea, me refiero a que tiene apenas pavimento, tiene bien sus señalamientos y todo ese show. ¿Acaso habrá pasado ahí algo, alguna muerte o algo, o qué está pasando ahí, Bárbara?
1: No creo, César, ese se ve que es un ente que está ahí merodeando el lugar, o quizás viendo a ver a quién le hace una fechoría como tal, pero algo que esté así, que digamos que haya pasado en ese lugar, no. Es más bien lo que el ojo humano no ve, pero las cámaras de seguridad sí lo alcanzan a captar. Algo nada bueno.
0: Muy bien. Pues bueno, los que quieran ver el video, se los compartimos a través del 238-152-8794. Esto pasó precisamente en la colonia México Sur. Los que quieran ver el video, con eso lo compartimos. Y sígase registrando para la asistente de mamá. Gánese una Alexa. Lo único que necesitamos es el nombre completo de mamá, la edad, la colonia y el teléfono para podernos comunicar, obviamente. Y usted, si sale ganadora o también usted está al pendiente de la Mejor FM para ganarse esta asistente de mamá, ya sabe, usted puede registrar a su mamá a través de el 238-152-8794. 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Dice acá, Ángeles Villalobos, sí, lo autorizo. Claro, por supuesto, con mucho gusto se lo compartimos. Dice, yo también, dice terminación 01, yo también tenía fotos paranormales cuando trabajaba en el hospital, ya que no tengo, pero sí me hubiera gustado compartirles una foto en una que tomé en una sala de recuperación. En las cámaras del hospital había personas sentadas. Imagínense, y algunas les brillaban los ojos, Bárbara. Y también tengo de seres vestidos de blanco, en donde era el cuarto de tanques de oxígeno. Terminación 01, yo creo que voy a guardar tu teléfono, porque yo sí quisiera que pues nos platicaras de historias de hospitales, como tú lo dices, cuando tú estabas trabajando en el hospital. Claro, obviamente el anonimato, claro, no queremos ahí afectar o manchar también la imagen de la empresa, ya saben que aquí todo es el anonimato. Muy buenas noches, César, al fin de la noche, pueden mandar el video, excelente programa. Gracias, Avi, gracias, terminación 52, terminación 95, sí, por favor, compartan el video. Los que quieran ver el video de este ente que aparece de repente en una cámara de seguridad que nos comparten de la Colonia México, adelante, mándenos a través de mensaje de WhatsApp 238-152-8794. Interesante la primera hora, Bárbara.
1: Muy bueno, César.
0: Muy bueno. Vamos a estar platicando con ustedes y sigan mandando sus evidencias. Recuerden que en estos momentos es línea abierta. Interactúen con nosotros para que se pueda llevar aquí, pues bueno, todos los comentarios por parte de Bárbara Tarotista con sus evidencias o lo que nos quieran compartir a través de las líneas siniestras. ¿Cómo estamos en redes sociales, Bárbara?
1: En redes sociales me encuentran como Bárbara Tarotista Tehuacán. Mi número de teléfono es 238-593-1121 y aquí estamos para atenderlos.
0: Muy bien, vamos a hacer una pausa y regresamos. 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
24: ¿Te has preguntado qué contienen los productos que consumes a diario? Conocer los ingredientes es el primer paso para elegir mejor.
25: Exacto. Por eso, una gran alternativa es preparar tus propios productos en casa.
24: Hoy te contaremos sobre las tecnologías domésticas. Una opción para cuidar tu salud y tu bolsillo al mismo tiempo.
25: Por eso, te enseñaremos a preparar una crema de cacahuate para toda la familia.
24: Y para ahorrar, también hay que aprender de finanzas personales.
25: Te diremos cómo hacer un presupuesto familiar. Es fácil, rápido y con resultados efectivos de apoyo a tu economía.
24: Presta atención y quédate con nosotras.
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25: Desde hace más de 4 décadas, en la Profeco brindamos opciones para elaborar productos útiles, seguros, económicos y con excelente calidad.
24: Se trata de las tecnologías domésticas, una pieza clave de nuestras actividades de educación para el consumo.
25: Con ingredientes que se encuentran fácilmente y procedimientos simples, buscamos que las infancias y las familias tengan alternativas para elaborar lo que necesitan a un menor costo, comparado con los precios que ofrece el mercado.
24: Todo este esfuerzo tiene el respaldo del Laboratorio Nacional de Protección al Consumidor, donde se encargan de validar cada receta.
25: Con la meta de cuidar el bolsillo de los hogares y ofrecer nuevas alternativas, la Profeco organiza talleres en toda la República a través de sus oficinas de defensa del consumidor.
24: Tan solo en 2025 se realizaron 10.983 talleres de tecnologías domésticas, logrando apoyar a 347.500 personas en todo el país.
25: Esta labor ayuda directamente al ahorro familiar, fomenta un consumo más consciente y desarrolla habilidades que impulsan la autonomía económica.
24: Incluso, estas tecnologías han servido para quienes desean emprender y generar algo de dinero extra. Bajo este modelo hemos hecho, por ejemplo, limpiador de piso, pasta dental, gel para el cabello, protector solar y productos de confitería y panificación.
25: Hoy toca el turno de la crema de cacahuate.
24: ¡Comenzamos!
25: Con pocos ingredientes podemos hacer algo muy rico. Prueba de ello es que para hacer crema de cacahuate necesitaremos solamente
24: 1 taza de cacahuates pelados sin sal, 1 cucharada de piloncillo molido y 1 cucharadita de extracto de vainilla.
25: Seguro tienes en casa alguno de los ingredientes. De cualquier forma, se consiguen en el mercado más cercano.
24: De utensilios necesitaremos un procesador de alimentos o licuadora, taza medidora, cuchara sopera, cuchara cafetera, espátula de plástico y para envasar, un frasco de vidrio con tapa hermética.
25: Y esto me encanta, Nat. Una ventaja más de esta tecnología doméstica es que solo toma 30 minutos hacer la crema de cacahuate y en cambio se conserva por mucho tiempo. Su caducidad es de un año.
24: Pues manos a la obra. Para empezar, molemos los cacahuates en el procesador de alimentos hasta formar una pasta. Es importante que lo hagamos en intervalos cortos y al mismo tiempo ir reduciendo la velocidad mientras se va moliendo. Ya que tengamos la pasta de cacahuate y sin apagar el procesador, agregamos el piloncillo y la vainilla.
25: Mientras integramos todo muy bien, quiero comentarles que la crema de cacahuate es rica en proteína vegetal, tiene grasas saludables y mucha fibra.
24: Pero sobre todo brinda saciedad y mucha energía. Volviendo a la receta, hemos seguido mezclando en el procesador. Continuamos hasta obtener una crema suave y homogénea.
25: Ojo, si queda muy seca, podemos agregar media cucharadita de aceite vegetal. Se va agregando poco a poco en el procesador para que se incorpore correctamente.
24: Ahora, a envasar. Con ayuda de la espátula, vertemos la crema de cacahuate en el frasco de vidrio y lo etiquetamos con la fecha de elaboración y caducidad.
25: Esto es primordial para que luego no estemos comiendo algo ya caducado que nos pueda hacer daño. Finalmente, recuerda que hay que mantenerla en refrigeración.
24: Además, toma en cuenta que si con el tiempo percibes un aroma rancio, debes desecharla de inmediato, independientemente de la fecha de caducidad.
25: Da ese paso hacia un consumo informado e inteligente y anímate a elaborar esta tecnología doméstica.
24: No olviden que pueden ver más procedimientos de diferentes tecnologías en el canal de YouTube Profeco TV.
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25: Sigan en Revista del Consumidor Radio, porque vamos a escuchar cómo una tarea sencilla puede proteger nuestra economía.
4: El presupuesto familiar es una herramienta básica para cuidar tu dinero.
5: Así es, aunque cada familia es distinta, organizar los ingresos y gastos puede marcar la diferencia entre vivir al día o empezar a ahorrar.
4: Ojo con este dato. De acuerdo con la Encuesta Nacional de Inclusión Financiera 2024, solo el 36.6% de las familias lleva un presupuesto o registro formal de sus gastos.
5: Esto no significa que las familias no intenten organizarse. Hay personas que tienen otros hábitos. Por ejemplo, apartar dinero para pagos, llevar el registro de recibos o anotar deudas. El problema es que no siempre lo hacen de forma estructurada.
4: Entonces, ¿por dónde empezar? Un presupuesto familiar efectivo se construye con 4 elementos básicos: ingresos, gastos, compromisos financieros y ahorro.
5: El primer paso es anotar todo el dinero que entra al hogar. Sueldos, ingresos extra, apoyos o cualquier otra fuente. Es importante considerar el total mensual real.
4: Ahora, registra los gastos del día a día: alimentación, servicios, transportes, educación, entretenimiento.
5: En el tercer punto van los compromisos financieros o pagos mensuales como renta o hipoteca, seguros o créditos. Es importante que anotes montos, fechas de pago y revisar si puedes adelantar pagos para reducir intereses.
4: No hay que olvidar que el ahorro no es lo que sobra, es una prioridad. Define un objetivo, vacaciones, emergencias o algún proyecto familiar, así como el monto que le destinarán cada quincena o al mes. Tenlo en cuenta, una meta clara motiva a todos en casa.
5: Ahora, te compartimos recomendaciones prácticas para que tu presupuesto funcione de verdad.
4: Lleva un registro constante de tus gastos, ya sea en libreta o en tu celular.
5: Usa categorías sencillas y ajústalas conforme te familiarices.
4: Sé flexible. Si algo no funciona, cámbialo. El presupuesto debe adaptarse a ti, no al revés.
5: Automatiza tus pagos para evitar recargos y olvidos.
4: Evita compras innecesarias. Esas que parecen pequeñas, pero desbalancean todo.
5: Y muy importante, Hablen en familia sobre el dinero, sin juicios, con empatía.
4: También es fundamental revisar el presupuesto periódicamente. La vida cambia y tus finanzas también deben hacerlo.
5: Antes de hacer una compra importante, pregúntate, ¿está dentro de mi presupuesto? ¿Realmente lo necesito?
4: Y si hay niñas o niños en casa, inclúyelos. Desde pequeños pueden aprender a ahorrar y a tomar decisiones responsables.
5: Recuerda, no importa cuánto ganes, sino cómo administras lo que tienes.
4: Un presupuesto familiar no solo organiza tu dinero, te da tranquilidad, claridad y control sobre tu economía.
5: Empieza hoy. Tu bolsillo y tu futuro te lo van a agradecer.
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5: Aquí nomás en la mejor FM 100.7. Gracias por estar interactuando con nosotros. Tenemos ya el video, ya lo tenemos editado. Ahorita con gusto se lo compartimos a través del WhatsApp siniestro de esta figura importante que la verdad aquí en el equipo de Al filo de la noche, pues es fuerte, Bárbara. Lo que estamos viendo es realmente impactante, como esta figura es como cuando dices cómo se empieza a formar una figura paranormal enfrente de tus ojos, enfrente de una cámara, ¿no? No es lo mismo cuando vamos caminando y nos topamos con el ente, ¿no? Ya ahí parado, o sea lo que sea, ¿no? Un duende o lo que vayamos ahí checando. Pero este video es como auténtico, Bárbara, de cómo se empieza a formar esa figura paranormal, ese fantasma o ese ente o esa bruma, enfrente de una cámara y viéndolo a través de los ojos, Bárbara.
6: Sí, y sobre todo, César, porque es como si fuera un humo negro y sí, se va haciendo una bola y de ahí se va formando esta silueta. Fíjate que esto me recordó, César, cuando fuimos una vez a hacer una investigación en las vías del tren.
5: Sí.
6: Que andábamos por ahí y escuchamos tu nombre, que gritaron César, así bien
5: exacto,
6: fuerte.
5: Exacto, sí.
6: Y ya hasta el final, enfrente de una gasolinería, nos tomamos una fotografía. ¿Sí uh-huh. recuerdas?
5: Sí, eso fue de las primeras investigaciones.
6: Exactamente, y que tú y Mafer tenían sombra uh-huh. y yo no tenía sombra. A ver, ¿cómo se explican eso? Ya no tengo esa fotografía, pero sí, yo sí me quedé así como que impactada de que ellos dos tenían su sombra y la mía no estaba.
5: Sí, fíjate que esas son de las cosas
6: raras,
5: de los momentos y raros también. Tienes razón, Bárbara, de cómo lo vemos, pero no está ahí, caramba. También pasa mucho con los ovnis. Hay, bueno, en este caso no sé si sabían que la Fuerza Aérea Mexicana tiene desde radares y tienen también ciertas cámaras especiales para captar objetos extraños en el cielo. Hay unas cámaras muy especiales que son de infrarrojo,

0: logrado captar objetos no identificados. Uno de ellos, yo recuerdo hace como 25 años, si no mal recuerdo, cuando en el noticiero de Joaquín López Dóriga, hace ya mucho tiempo, él presentó un video especial de cómo la Fuerza Aérea empieza a decir, es que lo estoy viendo, pero no aparece pues así a simple vista, ¿qué está pasando? Y eran ciertos luces que iban como que tipo desfilando alrededor del avión, Bárbara. Y empezaron a decir, es que estoy viendo aquí todos los objetos, ¿qué está pasando? Le digo, todos están muy brillosos, todos están aquí rodeándome. Pues, ¿cuáles objetos? Le digo, los estoy viendo acá, le digo, pues es que estoy aquí en la cámara infrarroja. O sea, tú dices que ahí están, pero yo no los veo. Entonces, ¿qué está sucediendo? ¿O qué pasa? Y también pasa al revés. Bueno, en este caso, en los videos de captados con infrarrojo, Bárbara, pues eso es lo que pasa también con este tipo de manifestaciones. Yo con el tiempo voy a buscar este video. Sí fue un video bastante largo donde incluso hasta la persona que iba piloteando lo que es el avión tenía un miedo descomunal. Empezó a decir, es que pues sí. Apóyenme, no sé qué está pasando, no sé qué está sucediendo. Me están rodeando, son unos objetos aquí a mi alrededor. No sé qué sucede, no sé qué pasa. Luego, y ya pues le empiezan a ayudar. Sí, tranquilo, a ver qué sucede. Luego, pero no hay nada. ¿Qué estás viendo? No, pues son unos objetos. Pues está aquí en la pantalla, pero yo no lo veo. Entonces, ahí es donde empieza a ocurrir una serie de cosas interesantes que dices, ¿cómo es posible que el ojo humano sí lo pueda ver o que la cámara sí lo pueda ver o no lo pueda captar? Pero pasa así viceversa, Bárbara. No sé si más o menos suele pasar en estos casos, ¿no?
1: Sí, fíjate que tocando un poquitito ese tema, yo encontré una fotografía aquí en redes sociales, la parte, pero no la encuentro. ¿Dónde captan, César, un objeto no identificado? Es como una esfera de más de 6 picos que anda rodeando la Ciudad de México, y es impresionante porque es una bola muy grande, sí. Obviamente con muchos picos, pero tiene una luz roja que se prende y se apaga, y es captada pues ahora sí en varios lugares de la Ciudad de México, y nos preguntamos, ¿quién habrá mandado ese objeto? Uh-huh. ¿Acaso será que nos andan investigando? ¿Será algo extraterrestre? ¿O qué es lo que pasa con este tipo de fenómenos que están pasando? Y no es la primera vez. Sí. También no sé si recuerdes que tendrá como 2-3 meses que captan también igual una bola negra, pero esta era redonda, uh-huh, muy grande también, volando la ciudad de México, y la que acaban de captar precisamente anoche o antenoche es con picos, como si tuviera alrededor de 6 o 7 picos y una luz roja. ¿Qué andarán haciendo, César?
0: Esa es la gran pregunta, la pregunta del millón. ¿Qué estarán haciendo o qué tipo de actividades están haciendo en ese preciso momento? Entonces, sí me gustaría que ustedes vayan interactuando en estos momentos en relación a este video. Entonces ya vamos a subirlo también a TikTok y también vamos a hacer ahí unos TikTok Lives. De hecho, es un ente que aparece de repente y todo esto. Pero pues bueno, gracias a todos los que están pidiendo ya el video. Con gusto se los vamos a compartir. ¿Qué tal al filo de la noche? Yo quiero anotar a mi mamá, al asistente de mamá, cómo no. Ya está anotada Luz Elvira García Paque de la colonia San Lorenzo Totipilco. Dice acá también, buenas noches, Flaco Hernández. Quisiera apuntar a mi mamá también para que se gane una Alexa Guadalupe Olivier, igual en San Lorenzo Teotipilco. Así que por favor sigan interactuando. Tenemos otro audio más de la chica que nos compartió el video, terminación 82. Nos está mandando incluso la ubicación y también nos están diciendo más detalles de este video. ¿Podemos escuchar el audio, señor Gato? Ahí en la terminación 82 tenemos más evidencias. Vamos a tratar de seguir este caso porque sí es impresionante, Bárbara. Y también va a tener la explicación tuya, obviamente, en el video. Sí, bueno, diga al filo de la noche.
2: Oye, y con respecto a lo de los videos y todo eso, la verdad, pues la calle, o sea, la colonia como tal, pues sí han pasado, porque antes había muchos accidentes, pero hace, ¿qué te diré? Hace 20 y tantos años y todo eso, porque pues todavía no estaban bien hechas las calles, y principalmente siento yo, o a lo que he platicado,

estado con mi familia, con allegados y amigos, es que en alguna ocasión yo llegué a escuchar sobre una teoría de que, y fue aquí exactamente con ustedes, de que hay ciertos puntos o ciertas coordenadas en Tehuacán que colindan o con lo que es el Parque Juárez y ciertos puntos principales de aquí. Entre esos puntos que yo siento en lo personal que conectan, es el Hospital General. La calle principal de la Colonia México Sur es la 19 Poniente, donde están todos los hospitales, donde hay funerarias, etcétera, etcétera. Algo que he notado en la colonia es que hay gente que todavía cree en la Santa Muerte, en cosas así, o sea, es como todo, hay infinidad de religiones. Pero algo que la otra vez noté es que, por ejemplo, allá todavía salen en la noche a pasear a sus santas, cantándoles canciones, pues, de Dios, o sea, de esas canciones que escuchas en iglesia, en alguna misa, en algún, pues, hasta en algún velorio, ¿no? Canciones de Dios. Entonces, pasan con sus santas en la noche y todos van cantando esas canciones con velas. Y a veces, en inocencia de unas personas y también en la ignorancia, ¿no? Porque pues uno no sabe que nada más, por ejemplo, para la iglesia se cantan esas canciones, sino también para otro tipo de religiones. Es que, a sorpresa de muchos, pasaron así normal y todos iban era mucha gente la que iba adorando a su Santísima, ¿no? Y quedaron, sí, sorprendidos algunos vecinos porque se llegaron a sumar de que, ay, no nos avisaron para adornar o qué pasó, porque inclusive hay ciertas personas en la colonia que luego cuando hay algún evento que va a pasar el Santísimo o algo así de lo católico, dicen, oigan, pueden ir a adornar sus casas o poner esto que va a pasar el santo o el padre o hay cosas así. Y te avisan, pero sí te sorprende de que tú te sales hacia su marido. Ay, ¿qué está pasando, no? Hacía referencia igual a lo del Hospital General, porque es una zona donde sí hay muchas, desgraciadamente, pérdidas humanas, y en ellas, pues sí, hay mucho dolor, mucha angustia, mucha desesperación. Mi mamá trabajó en el Hospital General. Y sí se llegan a ver cosas como personas que andaban en los pasillos, inclusive mi hermana igual es doctora y estuvo ahí de guardia, le tocó en la noche. Y dice que sí, que pasaban cosas, ¿no? Mi mamá, por ejemplo, me decía que había, antes de que lo volvieran a remodelar, hace como 7 años aproximadamente, 5 o 7 años que lo remodelaron, algo así, si no es que un poquito más. Mi mamá, pues, igual estaba allá y dice que cuando ella estuvo sacando, pues, sus cosas y todo eso que les pedían para poder remodelar el hospital, hay un área donde tienen a los fetos, que son todos los bebés no nacidos y todo eso, ¿no? Y en verdad me enseñó unas fotos impresionantes de frascos con la edad de la mamá, cuántos meses de gestación, vaya, muchas cosas, ¿no? Así que te quedas de que wow, o sea, yo en lo personal no lo había visto, lo he visto en museos, pero jamás así de que ah, ¿no? Y imagínense, o sea, las vibras que guardan en ese lugar, ¿no? Donde los tenían, porque ahí los tenían para, se puede decir como que, no sé si los donaban las mamás o para no tirarlos y para estudio de los jóvenes que se practica medicina. Sinceramente no sé, pero sí sacaron muchos de esos frascos, uno los tuvieron que tirar, obviamente, otro a los
chicos para estudios médicos y lo que vayan a hacer es su carrera de medicina, se los dan. Pero imagínense qué energías hay en ese lugar. Aparte, mi hermana me dice que luego llegaban, se sentaban con ella, se acostaban, porque tienen unas literas en la cual los chicos que van a hacer sus prácticas, pues si les dan un descanso, se pueden ir a dormir. Y lo mismo, ¿no? Y en los congeladores también, que se escucha que están tocando la puerta del congelador donde los tienen. Que luego les pasan, les van a tocar la puerta, les acarician el cabello, o escuchan que hay un paciente que les habla y no hay nadie, niños, sombras, o sea, todo eso porque en un hospital, lamentablemente, hay personas que ya no logran salir bien y les suceden este tipo de fallecimientos y algunos de ellos sus almas, sus espíritus, pues no sé, todavía no aceptan esa etapa de la muerte. En cuanto a lo que te comentaba ahí mismo de la colonia, sí hay cosas que llegan a pasar, como las dichosas brujas, que todavía se ven, los extraterrestres, aunque no lo crean, también han pasado naves que, o sea, es sorprendente, ¿no? Que dices, como estando aquí y con un poquito que nos pongamos a mirar el cielo, nos damos cuenta que en realidad nunca estamos solos. Y eso es algo que yo aprendí a percibir. Porque era algo que yo contaba y nadie me creía, ¿no? O sea, yo los veía, por ejemplo, las bolas de fuego, las naves que pasaban, y yo desde chica los veía y nadie me creía. Y yo así de que hasta con miedo a veces salía yo al patio, ¿no? Ahí voy con un palo a ver con qué le pego. Pero pasaban, y fíjate que no fue mucho, que hace como 2 años, tres, 2 años. Veníamos igual de la casa de un familiar que no vive a más de una esquina de mi casa y eran como las 2 de la mañana. Entonces a mí se me figura mirar el cielo y a la hora en la que yo alzo la mirada, literalmente para ver, pues si no, si había nubes, para ver si iba a mañana a ver sol o iba a seguir nublado y así, ¿no? Y va pasando una bola de fuego, pero un fuego ardiente, o sea, que literal yo vi el piso del patio y se veía el fuego como si prendías una fogata, cómo se refleja ese fuego en el piso. Y mi reacción fue hablarle a mi papá, ¿no? Y decir que papá. Y él lo ve y le digo, una bruja. Y se quedó así, o sea, pero lo dije con un miedo, así que, una bruja. Y él al momento, pues lo que hace es alzar la mirada. O sea, yo me quedé atónita que ni siquiera pude sacar en ese momento mi celular, ni me acordaba dónde lo traía, pues. Y lo traía en unas bolsas, en mi bolsa. Y mi papá, cuando intentó, pues, grabar con su celular, se ve como esa entidad se esconde atrás de una nube y no vuelve a salir. Y no, yo sé que no fui la única porque iban otros igual en la calle, que cuando la vieron, mira, corrieron como no tienes idea. Hay muchas cosas que pasan y que a veces dirían ahí hasta que no ven, no creen. Yo siento que a mí lo personal, pues ya, o sea, creo mucho en Dios, creo en el Espíritu Santo, en la religión, en lo bueno, pero pues sí, o sea, hay cosas que a veces dices, wow, o sea, no, se salen de la realidad, ¿no? Y te empiezas a cuestionar el por qué, o sea, no estamos solos. Eso me quedó muy claro desde chica. Y hay cosas, ¿no? Que a veces uno, no sé si por la mente que tenemos muy abierta, por la forma en la que quizás se nos pueda facilitar el platicar. O sea, yo te lo cuento así brevemente. Pero son cosas que te puedo contar paso a paso cómo pasaron las situaciones y te quedas atónito de que no manches, o sea, quizás yo he escuchado, porque también
se escuchan lamentos, se escucha una carroza y también igual en mis cámaras de seguridad tengo unos videos donde se escucha que, o sea, no hay gente, no hay gente, no hay nada, hay viento y cómo esos entes juegan entre ellos, no sé si es un niño, un duende, no sé, muchas cosas, ¿no? Que sí, a lo mejor para percepción del ojo humano no es tan visible, pero hay otros medios que sí, que sí lo pueden ver. Y sí, ahí te queda algo de que pues no estamos solos, simplemente el respetar, y como ya he dicho, yo respeto, me respetan, respeto a toda religión, a todo lo que hay, pero también pido respeto hacia mí y no me meto, ni me meto, ni me meto. Pero sí, hay muchas cosas, ¿no? Y que yo a veces me pongo a platicar y hay unas que por pena, por miedo, gente de ahí mismo, que no se anima a decirlo, ¿no? Por el que me van a decir que estoy loca, que yo no le escucho. Pero algo que me he dado cuenta que, por ejemplo, cuando hay lamentos y todo eso, hay personas que llegan a tener el sueño muy pesado, que no se despiertan, o sea, pueden estar y no se despiertan. También puede ser cansancio y todo, pero como que ese ruido en especial o ese lamento en especial los adormece. Y somos muy pocas las personas que los llegamos a percibir. Porque pues sí, ha salido ese tema a plática con algunos vecinos y hasta ahí. Aparte de que pues igual hay como todo, ¿no? Que hay gente que cree en Dios y gente que cree en lo contrario de Dios.

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1: Súper impresionante, Bárbara. Vaya que ha tenido una serie de eventos realmente impactantes aquí nuestra amiga Radio Escucha. Gracias de verdad por la confianza, por platicarnos todo esto. Obviamente valió la pena escuchar todo completo. Ha tenido también ciertos momentos de las cuales nos está confesando aquí a través de Al Filo de la Noche. Gracias, Terminación 82. Yo me comprometo a hacer plática con ella, Bárbara. Vamos a estar ahí al pendiente con ella. Vamos a monitorear el caso que está pasando en estos momentos. De hecho, ya tenemos el video listo. Lo vamos a trepar también en el Facebook de La Mejor FM Tehuacán para que usted escuche y vea qué es lo que está pasando en este lugar. Pero, Bárbara, lo que nos platicó está muy fuerte, lo que sucede en estos lugares, Bárbara.
2: Sí, César, de verdad que pues yo no sabía que hicieran así como, ¿cómo se llama? Una peregrinación con, con las santas, pero bueno, con la muerte. Lo que sí puedo decir es que cada vez esto se va haciendo como que mucho más grande. Ahora sí que cada quien es libre de creer en lo que quiera, ¿verdad? Pero sí, esto se va haciendo mucho más grande. Y bueno, todo es respetado, todo es respetable, cada quien cree en lo que crea que le pueda ayudar, ¿no?
1: Claro.
2: Y aparte, pues sí, también nos está hablando de estos puntos bastante importantes y sobre todo que en nuestro Tehuacán hay muchos puntos, como dijera ella, ¿no? Que están conectados, tanto de túneles como puntos energéticos y muchas cosas más.
1: Muy bien. Vamos a hacer una pausa y al regresar tendremos más para ustedes. Antes de irnos a la pausa tenemos llamada telefónica. Vamos a escuchar con atención, por supuesto. Vamos a estar ahí atentos y atentos a todo lo que nos quieran platicar en estos momentos. Tenemos llamada telefónica, ¿verdad? Vamos a darle siguiente, perdón. Ok, alusión al tema. Muy bien, gracias, señor Gato, que nos está dando aquí la oportunidad de enlazar. Sí, cuando diga Al Filo de la Noche.
3: Buenas noches.
1: Buenas noches, ¿con quién tenemos el gusto?
3: Mire, al comentario que le hizo la señorita, yo soy vecina de lo que es la cuadra principal del Hospital General. Yo tengo años viviendo en esta cuadra, desde antes que se fundara el Hospital General.
1: Okay.
3: Entonces, eso que dice la señorita de las procesiones de la Santa, no lo hacen. Ella a lo mejor se refería al Santísimo, a la veneración de la Virgen de Guadalupe, todo eso, hacen recorridos en las colonias. Entonces, lo otro que le está comentando de las broncas, sí es verdad, pero es del lado donde están los terrenos baldíos, donde están el Gozo, donde era el Gozo y Paz, lo que es actualmente Oterite, para acá, hacia las Yucas. Lo que eso, todo eso, antes se oía el chillido de la Llorona, el charro negro. De hecho, mi papá tuvo un algo macabro en ese tiempo. Él dice que no se pudo mover de su cama, que él se quería levantar por una cosa que se quería levantar, no se pudo. Entonces, él, aparte de eso, oía que cortes de uñas y eso. No, al otro día nos dijo que si nos estábamos cortando las uñas. Nadie de nosotros, bueno, porque éramos puras mujeres, nadie se estaba cortando a los ojos. Y así, desde estas colonias, sí se dan las malas vibras. Sí se oyen malos espíritus.
1: Vaya, impresionante. Oiga, ¿y en algún momento ustedes han hecho algo al respecto? No sé, en este caso, ¿han platicado con vecinos? ¿Si han coincidido con este tipo de situaciones? Y, oye, un ejemplo, ¿no? De que yo escuché el chillido de la Llorona, ¿no? Usted, vecino, vecina, también llegó a escucharlo. Y a lo mejor pueden ustedes ahí como que a revisar, pues, todos estos comentarios. ¿Les ha pasado? ¿Han tenido la oportunidad de platicar?
3: Sí. De hecho, yo actualmente vivo en lo que es en el Real de las Flores. Aquí en el Real hay un árbol, que es un pino, no se puede cortar. Está, como diría, maldito. ¿Por qué? Okay. Porque la persona que intenta cortar el árbol, le pasa algo. Le da como un mal aire, no sé, se seca. Y ese árbol, aquí, porque No, había mucho, no sé, pues que aquí todo esto antes era un tiradero de muertos, como quien dice, antes esto se le conocía como el Carrizal.
1: El Carrizal, sí. Okay.
3: Ajá, colindante ya con Santa María Cuapan.
1: Sí, claro, ajá, sí, ya está cerca. Oiga, ¿y en algún momento ustedes han tenido la oportunidad de videograbarlo o grabarlo, algo, no sé, tomar fotografías? ¿No han tenido la oportunidad o algo?
3: No.
1: Ok.
3: No. No salgan ustedes.
1: Sí.
2: Pero fíjese que sí estaría bastante bien que cuando sucede esa cosa, bueno, suceda eso, pues tuvieran la oportunidad de poder grabar algo para que tengamos más evidencias.
1: Okay. Sí, oiga, señora, ¿podemos tomar sus datos y ponernos de acuerdo para que en algún futuro podamos hacer algo ahí, un programa especial desde allá?
3: Sí, claro. De hecho, ya yo vi ya otra versión ahora en Semana Santa. Soy la persona que le dio la versión de Semana Santa.
1: Ajá. Ah, okay, sí, cierto, ya me acordé, sí, cierto.
3: Sí.
1: Okay, bueno, pues ahorita nos ponemos de acuerdo, ¿qué le parece?
3: Claro, nada más que voy a ver una situación que está pasando aquí en mi unidad.
1: Ajá.
3: Si gustan regresarme las llamadas sin ningún problema.
1: Okay, bueno, pues claro, sí. Con gusto nos ponemos de acuerdo, ¿qué le parece?
3: Okay, sí, claro, con gusto.
1: Muy bien, vamos a hacer una pausa. Gracias de verdad por la confianza, por estar aquí interactuando con nosotros. Y vamos a hacer una pausa y al regresar tendremos más para ustedes. Ya tenemos el video, ya se está subiendo a través de redes sociales. La Mejor FM Tehuacán. Impresionante la emisión de esta noche, Bárbara.
2: Bastante, de verdad. Muchísimas gracias, dijera esto, por la confianza.
1: Muy bien, pausa y continuamos. 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
24: He aquí la ofrenda que pides. Recíbela de los que temerosos te adoramos. Oh, Señor de Balbarad, con este sacrificio, el ayer, el hoy y el mañana serán tuyos eternamente. Ángel negro, mi Señor, príncipe de las tinieblas, recibe lo rojo de este pecho.
5: Película Secta Satánica, 1989.
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0: Aquí nomás en la Mejor FM 100.7 estamos de regreso, amigos del auditorio. Gracias a todos los que pidieron el video. Ya está arriba, precisamente en la página de Al Filo de la Noche, y también en la página de La Mejor FM Tehuacán. Y dejen sus comentarios y también qué opina al respecto de este video. Súper interesante, y además pues ya estoy tratando de pasarme todas las evidencias, todas las audios en estos momentos, para hacer en la semana los videos correspondientes y que usted pueda dejar pues su mayor opinión, su hipótesis a raíz de todas estas situaciones. Y en efecto, pues yo creo que próximamente iremos por toda esa parte, Bárbara. Nada más denos unos cuantos días para poder organizar todo esto, y además podamos ahí retomar pues algunos puntos también para investigar con Al Filo de la Noche. Pero gracias, de verdad, se les agradece de corazón por compartir todo su todos sus mensajes, que eso es lo más interesante. Dice acá: ¿qué tal? Por favor, manden el video, ya se lo estoy mandando. Dice acá: muy buenas noches, por favor, pueden compartir el video. Gracias. ¿En qué parte de la Colonia México Sur? Colonia México Sur, de hecho, De hecho, vamos a estar haciendo ahí más adelante la investigación. ¿Qué tal? Buenas noches, Al Filo de la Noche. Bueno, soy vecina cerca de lo que es el Hospital General. Yo te puedo comentar muchas cosas que han pasado ahí, principalmente cerca de los funerales, que está ahí uno de ellos. Tiene muchísimos años esa funeraria. La funeraria del sureste. Entonces, ahí, antes de que cremaran, bueno, no sé si ahora lo sigan haciendo, pues se anda embalsamando, y hacía cosas que no se oían, ruidos extraños en la parte de los terrenos baldíos. Se oye que a veces hay gritos de la Llorona, el grito también de el Charro Negro. Es como decirte que un día mi papá pues le pasa algo pues macabro. Pues un día estaba acostado en su cama y dice que mis papás dormían separados, y dice que el sol en su cama ya no pudo moverse, que él ya no podía levantarse y que oía cómo le cortaban las uñas. Y pues al otro día dice que cómo comentó que si nos habíamos, que cómo nos estábamos cortando las uñas. Dice que él no se pudo levantar. Pues la verdad, dice que estaba medio raro el ambiente, y que en el Hospital General hay mucho magnetismo, es lo que comentan. En el caso de la Llorona y el Charro Negro y cosas así, pues es algo como que muy normal en México, pero se da mucho ahí en lo que es en la Colonia México Sur, también en la parte del fraccionamiento Santa María. Pues ahí entonces hay muchas anécdotas. Dice ahí que una de ellas fue que en el Real de las Flores también hay un árbol, dice que que no se puede cortar como quiera, lo que nos platicaban hace rato, todo esto. Sí, es súper impresionante lo que les están platicando. Dice también acá que quieren el video, todos quieren el video para analizar. Yo creo que va a ser un punto interesante, Bárbara. Yo creo que por ahí a mediados de junio podemos organizar algo interesante en este lugar, porque pues el Hospital General y luego sus alrededores pues tiene ciertos puntos interesantes, Bárbara.
1: Recuerda, César, que en tiempos de pandemia nos estuvieron mandando muchos audios con respecto al lamento de la Llorona, pero en este caso no era la Llorona, sino es otro ente que anunciaba, pues obviamente, muchos decesos, y fue precisamente cuando estuvo lo de la pandemia. Y en esta parte de aquí del hospital nos estuvieron mandando esos audios con esos lamentos impresionantes, y también del rumbo de Las Palmas, ¿recuerdas?
0: Sí, claro, Bárbara. De hecho, ¿cómo olvidarlo? La verdad es que sí estoy impresionado con todas estas evidencias, todos estos, incluso gente que está coincidiendo también, sí. De hecho están interactuando. Dice acá, en San Lorenzo hemos escuchado últimamente la Llorona, también es lo que están diciendo a través de el WhatsApp de aquí de cabina. Yo también vivo por San Lorenzo, terminación 39, que dice que también han visto cosas extrañas allá en San Lorenzo. Híjole, yo creo que pues sí, yo creo que sí también podemos retomar otra investigación más en San Lorenzo. Tiene varios puntos San Lorenzo Totipilco,
1: sí, me imagino. Sí, bastante. Bueno, yo vivo allá en San Lorenzo, no he escuchado como tal la Llorona. Lo que sí, hay varias cosas con respecto al canal de Valsequillo, ahí también han pasado sucesos muy importantes, fuertes, como por ejemplo en el puente de la Santa Cecilia, que por ahí tiraron a una persona, pues, así como que en pedazos y todo eso. Y es un lugar, un punto muy, muy pesado, pero hay que darnos a la tarea de investigar cuáles son los puntos más fuertes que hay en este lugar.
0: Claro, vamos a estar haciendo todo esto, pero ahora va a ser para el mes de junio. Vamos a retomar algunas investigaciones, y por eso les estoy pidiendo si nos pueden dar chance de compartirnos su número telefónico y también cuáles son los lugares que podemos ir a investigar. Ya tenemos principalmente la México Sur. Próximamente estaremos ahí para investigar qué es lo que sucede, qué es lo que pasa, por qué se aparece el ente, este ente negro que aparece así de la nada. Vamos a hacer todo lo posible para que también podamos darles estas investigaciones especiales. Pero por lo mientras, sigan mandando sus evidencias, que eso es lo más importante para que nosotros podamos investigar y nosotros podamos checar qué es lo que está sucediendo en estos lugares, que pueden ser a lo mejor algún mensaje, que puede ser algo mejor, algo que están dándonos algún mensaje importante, qué sé yo, porque pues no es nada más así de que empiecen a aparecer ciertas cosas, Bárbara.
1: No, y hay que estar muy atentos porque se habla que viene pandemia, y recuerden que cuando esto pasa, obviamente hay muchas manifestaciones como las que nos mandaron hace tiempo, y también pues si esto viene, obviamente va a haber muchas manifestaciones. Hay que estar preparados para tener por ahí nuestro celular, grabar algunas y que no atrapar el momento, más que nada.
0: Bueno, de hecho estoy checando aquí algunos mensajes. Dices que no tenemos como tal la tecnología, claro, para poder grabar la Llorona o cómo brilla también el cielo. Incluso dice aquí que los perros comienzan a llorar
1: Cuando ven cosas raras.
0: Sí. Híjole, pues me encantaría mucho, bueno, no sé si la persona que nos está mandando mensaje tuviese, no sé, ahí algún joven, alguna señorita, y tuviera el celular, pues dígale a ellos, dígale, oye, me das chance de que, o más poderlo bien tú grabas, ¿no? Puedes grabarlo, porque la verdad, pues yo no tengo el teléfono, pero tú sí lo tienes, ¿no? Claro. Y tú puedes videograbarlo, pues adelante, ¿no? Con todo gusto, y hasta además, pues se soluciona, ¿no? Al final de cuentas, el poder evidenciar todo esto. Pues bueno, ya estamos llegando a la recta final del programa. Gracias por estar interactuando, gracias por estar al pendiente de Al Filo de la Noche. Una emisión que a mí me gustó mucho, súper interesante, llena de evidencias, llena de textos también que nos estuvieron mandando a través de el 238-152-8794. La próxima semana tendremos más para ustedes, tendremos programa, también un programa especial. Le vamos a estar dando ahí algunas noticias interesantes para Al Filo de la Noche, Bárbara.
1: Gracias, César, y a todo el auditorio que nos escuchó. De verdad, se habla mucho de que viene pandemia. Empiecen a levantar por ahí sus defensas, su sistema inmunológico, para que esto no nos agarre así desprevenidos, y sobre todo cuidar mucho, mucho nuestra salud. Pues síganme en redes sociales como Bárbara Tarotista Tehuacán. Mi número de teléfono es 238-593-1121. Ahí estamos para atenderlos, y pues feliz domingo.
0: Muy bien, dice acá, gracias a Chicambón, dice, claro, flaco, cuando gustes puedes venir acá a estos lugares, con mucho gusto. Ahí vamos a estar ahí al pendiente de la visita de Al Filo de la Noche a estos lugares. Gracias, que pasen excelente fin de semana, y recuerden, amigos, que así como existe el bien, existe el mal. Esto fue Al Filo de la Noche.
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3: Viernes 15 de mayo del 2026. Yo soy Miguel Ángel Fernández. Esto es Duro y a la Cabeza, sin censura. En mayo, el clima en México suele ser una fase de transición particularmente intensa. Calorones en el norte, tormentas sin cesar en el centro y en las costas. Tanto en el Pacífico como en el Atlántico, vaya, en el Golfo de México, peligro de huracanes y ciclones. Hoy empieza la temporada de locura climática a nivel nacional. La dirigencia nacional de Morena inició un proceso ante la Comisión de Honestidad y Justicia del partido contra el alcalde de Chignahuapan, Puebla, Javier Rivera Trejo, por presuntamente violar el principio de austeridad republicana y organizar un pachangón de 15 años para su hija. Fue a todo lujo y la Comisión de Honestidad y Justicia podría proceder contra este edil, que no le van a hacer nada. La Secretaría de Gobernación informó que las familias desplazadas en Chilapa, Guerrero, han iniciado el regreso a sus comunidades con apoyo de elementos de la Guardia Nacional. Estas familias tuvieron que dejar sus hogares luego de los ataques con armas de fuego, drones e incendios por parte del grupo narcoparamilitar Los Ardillos. La magistrada Oyuki Ramírez Barciaga falleció luego de permanecer 9 días hospitalizada tras sufrir un ataque de abejas durante un torneo deportivo en el municipio de Guadalupe, Zacatecas. La funcionaria judicial de 45 años resultó gravemente herida el pasado 3 de mayo cuando un enjambre atacó a los asistentes que se encontraban en esa unidad deportiva. A poco menos de un mes de que inicie la Copa Mundial 2026, la Asociación Mexicana de Titulares de Palcos y Plateas del Estadio Azteca obtuvo una victoria histórica, trascendental. Un juez federal falló a favor de los propietarios dictando medidas cautelares que les permitirán conservar y ejercer sus derechos históricos durante la justa deportiva. Aún no empieza el Mundial y ya perdió la FIFA. La pandemia del COVID-19 ocasionó 22 millones de fallecimientos en el mundo. La cifra es 3 veces mayor a las defunciones originalmente notificadas. Esto lo reveló la Organización Mundial de la Salud. Se le acabó el combustible a Cuba. El Ministerio de Energía y Minas afirmó que el país no cuenta actualmente con reservas de diésel ni fuel oil, que son los combustibles clave para la generación eléctrica en la isla. En las calles se están multiplicando las manifestaciones de cacerolazos para demandar apoyo urgente para la población más afectada, que son todos los cubanos. El reportero del barrio vive su dramática nota roja. Y en los deportes, la Bacha y el Cerillo, que semifinales, nada está dicho. Vamos a un fin de semana futbolístico de aquellotas. Comencemos con la sagrada misión de informarle, porque aquí no le explicamos las noticias con peras y manzanas. No, aquí las explicamos con huevos.
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3: hoy es día del maestro, ese ser humano que gana poco, que batalla mucho y aún así llega diciendo: jóvenes, guarden silencio, como si todavía tuvieran paciencia. Para celebrarlo está con nosotros la siempre pedagógica, sindicalizada emocionalmente y enemiga de la ortografía disfuncional, la maestra Hortensia Cimbarón.
5: Muchas gracias, hijo. Feliz día del maestro para todos mis compañeros docentes, sobrevivientes del GIS, del marcador seco y de los grupos de WhatsApp de padres que escriben: maestra, mi bendy no fue porque andaba vibrando abajo.
3: ¿Cómo va ese festejo, maestra Hortensia Cimbarón?
5: Pues mira, hijo, primero el homenaje, luego el desayuno con chilaquiles fríos, después rifan una licuadora que curiosamente siempre se gana la directora, y finalmente un pastel que cortan 14 personas y alcanza como servilleta embarrada para cada maestro.
3: Oiga, pero usted es de los maestros que sí ama enseñar, maestra.
5: Por supuesto, hijo, yo adoro formar generaciones, aunque ahora los muchachos ya no investigan, hijo. ¿Ah? Le preguntan todo a la inteligencia artificial. Uno dejaba enciclopedias abiertas, ahora dejan abierto el chat GPT. Y hasta la falta de respeto viene redactadas bonito, hijo.
3: Bueno, dicen que es una nueva herramienta educativa.
5: Sí, hijo, pero tampoco ayuda a que el alumno entregue una tarea sobre Benito Juárez y fusilada del chat GPT.
3: ¡Ah, qué bárbara maestra! Bueno, fuera de broma, felicidades a todos los maestros, porque entre salarios flacos, salones llenos y chamacos con el TikTok en velocidad de por dos, todavía hay quienes siguen enseñando con ganas, como la maestra Hortensia Cimbarón.
5: ¡Felicidades a todos los maestros y maestras, hijo! Y recuerden, si usted ve a un maestro descansando, no lo despierte. ¿Ah? Probablemente sobrevivió a una junta de padres. Y esas sí dejan secuelas, hijo, ¿eh?
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3: Y atención, pueblo bueno e impermeabilizado. Ya viene esa bonita temporada donde el gobierno nos dice lluvias atípicas y a las inundaciones, encharcamientos. Y para hablar del arranque de la temporada de lluvias, que ya se nos había adelantado bastante, tenemos con nosotros al mismísimo Tony Tormenta.
6: Gracias, Vicky. Así es, oficialmente arranca la temporada de ciclones tropicales este 15 de mayo en el Pacífico y el 1 de junio en el Atlántico. O sea, ya empieza.

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1: Señoras y señores, este servidor se complace en presentarles a Los Ángeles Azules.

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1: Vamos con un tema romántico, por ahí para los enamorados, para los románticos, para las parejitas. Recordando esos temas preciosos, se llama Deja, compa, póngale el sentimiento bonito. Esas canciones que me gustan. Esas son las buenas, mi mozo. Muy bonita canción.
2: Usted es el bueno para empezar esa canción.
1: Hombre, vamos a echarle.

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2: 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Hello, hello, hello, hello, hello. ¿Cómo andamos? Muy buenos días. 10 de la mañana con 12 minutos. Me encanta estar contigo cada mañana. Y qué mejor que sea domingo, ¿verdad? Domingo familiar, domingo de limpieza, de aseo, de talacha. La mejor FM te acompaña en todas tus actividades. Así es que ya repórtate conmigo al 238-152-8794. Vamos a pasarla bien chicles bomba. ¿Escuchaste esto que se llama Solo tú de Banda El Recodo? Alacranes Musical, Una Tarde Fue. Y por si fuera poco, a Jerry Coronel con Saulito el Jaguar Alarcón y esto que se llama Luna. 10 con 13 minutos, el día de hoy tenemos muchísimas efemérides y mucho de qué hablar. El día de hoy, Día Mundial de las Telecomunicaciones, Día Mundial del Reciclaje, Día Mundial de la Repostería y más. Platicamos acerca de estos temas, así es que no te me despegues. Yo soy Estefanía Díaz, la plebita, y te acompaño hasta las 12 de mediodía. Vámonos con la siguiente rola. Recientemente tuvimos un especial con Fuerza Rígida. Ahora es una colaboración entre el Grupo Frontera. Esto se llama Quédate Bebé. Yo sí te digo, ¿te quedas conmigo? 2 horitas. Y luego con buena programación. Aquí nomás, porque tú lo dices, somos la mejor. Ay.

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0: 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Oigan, estoy bien contentilla el día de hoy porque ya sin decirles a las mamás, regístrense. Ya se están registrando conmigo, ¡qué padre! ¿Qué ¿Para qué? Para la mejor asistente de mamá, que es una Alexa. Y de una vez voy a empezar a registrar a mis hermosas mamás de Tehuacán y la región. ¿Qué es lo que tienes que hacer? Tengan paciencia, apenas se está llevando aquí los movimientos para sacar a las ganadoras, ¿eh? Téngame un poquito de paciencia. Apenas ayer sacamos a la primera, ¿verdad? Nos dijo nuestros amigos de Expo Emprendedores, échenme a la primera, porque yo le voy a regalar su Alexa. Cada patrocinador es el responsable de darte este regalo. Entonces, todos los que se inscriban, las mamitas que se inscriban, ¿verdad? En las diferentes horas, van a estar representando a cada patro. ¿Quiénes son los que van a salpicarles su bella y hermosa Alexita? Oye, qué ganas de ser mamá, yo también. Para tener un asistente, quien me ayude, ¿verdad? Ahí en la casa. Solamente le tengo que decir, Alexa, ponme la mejor y listo, me va a obedecer. O, Alexa.
1: ¿Yo? Pues yo no fui.
0: Alexa, ¿qué hora es? Y que me repito la hora. Se va a poner chido esto, así es que al ratito veremos la reacción de la primera mamita ganadora. De bola o ping-pong voy a anotar a la siguiente mamá. Así es que de volada, mándame tu nombre completito, dónde nos escuchas, tu número de teléfono, por supuesto, y una foto. Ahí te encargo una fotito para que me demuestres que en efecto sí eres mamá. ¿Sale, vale? Una fotito ahí con tus chilpayates. Hoy te voy a inscribir, cortesía de Volkswagen Bon Tehuacán. Así es que mándame ahí tu foto, tu información y listo. Es lo único que tienes que hacer. Vámonos con música. Más adelante te platico acerca del reciclaje y su importancia. No te me despegues. Esto se llama En el Camino, él es el fantasma. 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

Aquí nomás en la mejor FM 100.7 escuchaste Alfredo Olivas con Yo Todo Lo Doy. También a Brindis BXS, esto que se llama Te Pido Mil Perdones. A Cani García y Yuridia, la mala era yo. A 6 de la mañana con 46 minutos platiquemos acerca del Día Mundial del Reciclaje. Hay un día, sí, y es hoy, fíjate nomás, hoy, 17 de mayo. Es una fecha destinada a la conciencia en todos y cada uno de los que poblamos este planeta sobre la importancia de gestionar adecuadamente los residuos y fomentar hábitos de consumo responsable. Esta jornada recuerda que pequeños gestos, hábitos cotidianos nos pueden ayudar a ser personas correctamente separadoras de la basura o de el reutilizar los materiales. ¿Esto qué significa? Bueno, pues que puede haber un impacto mundial en la protección del medio ambiente y en la conservación de los recursos naturales. ¿No les ha pasado que de repente, bueno, cuando íbamos a la escuela, los maestros se encargaban de darnos algunas materias que hablaran precisamente del reciclaje y uno se asustaba de que, ay, nos vamos a quedar sin agua, nos vamos a quedar sin esto, sin el otro? Y que poco a poco, pues hemos ido viendo cómo sí se está agotando el agua, ¿no? Que son esos recursos que no se pueden volver a recuperar. Y qué miedo. ¿Qué podemos hacer al respecto? Bueno, pues hay muchísimas cosas en las cuales podemos aportar un granito de arena. Entre los materiales más comunes que podemos reciclar se encuentran el papel para la orejita, por si quieres empezar a hacerlo, el cartón, el vidrio, los envases de plástico y los metales. Gracias al reciclaje de estos productos se ahorra un poco de energía, se reducen las emisiones contaminantes y se evita la extracción masiva de materias primas. Por ejemplo, el reciclar papel contribuye a la disminución de la tala de árboles. Sobre todo, ¿sabes qué? La gente que vende ropa o zapatos por catálogo, claro que puede reciclar ese tipo de libros, ¿no? Los que vamos a la escuela, de repente ya son libros viejitos, también los puede reciclar. Mientras, por otro lado, hay gente que me ha tocado ver, sobre todo en los eventos, en los bailecitos, ¿verdad? ¿Cuántos no? Ahí andan recogiendo las latas de las cheves. ¿Por qué? Porque también se puede reutilizar el aluminio. El vidrio muy poco he visto, pero también se puede reciclar. El Día Mundial del Reciclaje también busca promover el concepto de las tres R's, que significan reutilizar, reducir y reciclar. Esto implica consumir de forma más consciente o sobre todo de evitar consumir con productos innecesarios que tienen un chorro de empaques. Evitemos ese tipo de cosas. Y sobre todo, pues tengamos un poquito de amor a nuestro planeta para dejar de consumir un montón de basura. Así es que, a celebrar el día de hoy con conciencia y responsabilidad, el Día Mundial del Reciclaje. Las 10:49, nos vamos con música. ¿Qué te parece si escuchamos esta rolita? Se llama Yo Quiero Chupar. Tomen agüita, pero agüita natural. Es Bronco y los Superlamas, una versión en vivo. Aquí nomás en la mejor.

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0: Hola, Mejor FM 100.7. Qué bonita canción. Ellos son Intocable, que por cierto, tomó una pausa Ricky Muñoz de esta agrupación y dijo, me les voy un rato. Unas merecidas vacaciones. No sé qué vaya a hacer de Intocable ahorita que ya no está como vocalista principal, el Ricky Ricón, pero esperemos que vaya bien, ¿no? Una canción que fuera póstuma a la pandemia. Híjole, estamos todos. Hay familias que sí se quedaron completitas y algunas que desafortunadamente no. Pero bueno, la vida tiene que continuar, el show tiene que continuar. Y los que nos quedamos a seguir luchando, a seguir siendo fuertes, valientes y a dar lo mejor de nosotros. También escuchaste Que Me Maten Las Penas con Pancho Barraza, a Vicente y Alejandro Fernández con El Rey. Vámonos con otra rola. Yo te complazco. Si quieres algún temilla, pídemelo vía WhatsApp audio 238-152-8794. ¿Quién anda por acá? Hola.
1: Buenos días. ¿Me pueden poner la canción de Edel Muñoz y Cristian Castro, Osadía? La mejor 100.7.
0: Claro que sí, bebé. Con mucho gusto. 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

0: por favor, porque ya no son aquí Tehuacán, ahorita ya me fui para San Bartolo Zacatepec a vivir.
1: Ah, mira nada más.
0: ¿Sale?
1: Ok.
0: Sarita, ¿me puedes poner unos saludos, por favor? Hermoso cariño para mi mamá, aquí en la colonia de Puerto te está escuchando, por favor.
1: Hola. Sale. Arre, Lulu, ya nos enteramos de todo el chisme, que ya se fue a vivir a San Bartolo Teontepec, y con mucho gusto le voy a complacer, él es el charro de Huentitán, Vicente Fernández. Continuamos en el mes de las mamás, en el mes de mayo, y quiero dedicar esta canción a nuestros hermosos cariños, que sin duda son nuestras bellas y hermosas jefecitas. Mamitas hermosas, que se les sigan pasando muy bien, hoy y siempre. Aquí nomás, en la mejor FM.

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Aquí nomás, en la mejor FM 100.7, una muchacha chula de Chihuahua con Espinosa Paz. También escuchaste a Patrulla 81 y Los Alegres de la Sierra Travesura, San Natanael Cano con Blanca Nieves. Ha llegado el momento de decirles hasta mañana, que tengan un excelente inicio de semana, pórtese bien. Recuerde que seguimos con la promoción La Mejor Asistente de Mamá. Al ratito vamos a regalar la primera, así es que bien pendientes de las redes sociales, arroba La Mejor FM Tehuacán, para que te enteres quién fue la ganadora y cómo es que puedes llevártela. Gracias, yo soy Estefanía Díaz La Plebita, si me encuentras en redes sociales, y que no se te olvide seguir a la página grupera más grande en la ciudad, arroba La Mejor FM Tehuacán. Te quedas con Límite, esto se llama Hasta Mañana, y ya vienen las movidas de papá. Bonito domingo para todos, aquí nomás, porque tú lo dices, somos La Mejor.

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1: ¿Qué ondita, señoras y señores? ¿Qué hubo, raza? Armando el escándalo, Romero. Ya estoy de regreso. De verdad, aunque no lo crea, extrañé mucho a usted y a usted y a usted, mi querido público. Pero me encanta que estén escuchando ya la mejor FM 100.7. Bueno, ya desde muy temprano ya escucharon a la plebita y ahora voy yo hasta las 6 de la tarde y de 6 de la tarde y hasta la medianoche el señor Víctor Herrera, el gato. Así que le vamos dando duro y con todo, 38-203-83. Ya sabes, la línea telefónica que siempre le pone en contacto. Además, mi número de WhatsApp que es el 238-152-8794. Ya estamos con las movidas de papá y de hecho ya comencé el programa con dos rolas magníficas, incluso ya también una salsita se dejó escuchar, la de Yo No Sé Mañana con Luis Enrique y Qué Bello con la Sonora Tropicana. Así que le vamos dando duro y con todo a todo Tehuacán y a toda la región. Gracias por estar escuchando la mejor FM 100.7 y llegó tu niña de hierro con los Giles, Giles Show, aquí nomás en la mejor FM 100.7, las movidas de papá.

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Aquí no va la mejor FM 100.7, definitivamente. Hoy en las movidas de papá le estoy presentando pura música que le va a poner de muy buen humor. Además es dominguito. Y que levante la mano quien está descansando hoy dominguito. Yo creo que quiero pensar que un 60% descansando y un 40% un poquito menos, pues estamos trabajando. Pónganse en contacto conmigo, 38203-83, 38232-40. Escuchamos a la maravilla musical de México, Junior Clan, con su éxito. Dale, dale, biberón. Ok, seguimos avanzando. Te recuerdo que por cierto, hoy tengo una participación muy especial con Lara.

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Estiroma la mejor FM 100.7, el dueño de tu amor, los Yes Yes y los Junior en un fit, híjoles. Está bien bailable con un toque 100% sonidero. Señores, también escuchamos La Traición con los Papis. Aquí nomás en la mejor FM 100.7, ya 13 minutos y la 1 de la tarde. Este saludo se va hasta los United States. Sí, señor, porque me habló don Martín Sandoval y le manda saludos, por supuesto, a su esposa, a doña Teresa López, que seguramente está escuchando la mejor FM 100.7, pero también él le manda saludos a toda su familia, a todos sus hijos. Así que, pues el saludo para Emilio Ricardo, para Jade Sandoval, para Jesús Sandoval, para Brian Sandoval, y que él desea que todos estén bien. Y por supuesto, están escuchando los saludos y hasta allá, hasta los Estados Unidos. Qué bueno, mi querido amigo Martín Sandoval, te mando un gran saludo y ojalá que tu regreso sea pronto y que vengas, pero bien, bien, bien bendecido. Mi querido Hugo Talibán, ya pasando otro saludo también, gracias por estar escuchando la mejor FM 100.7 y que salga bien la colada, mijo. ¡Órale! Así que, ¡seguimos! ¡Viene! La cumbia del infinito son Los Ángeles Azules y Natalia Lafourcade. ¡Yeah! Aquí nomás, en la mejor FM 100.7. Bonito domingo. ¿Bailamos? ¡Venga! ¡Eso! ¡Ánimo! ¡Súbele! Y porque tú lo dices, ya lo sabes, somos la mejor de Huacán. ¡Súbele! ¡Súbele!

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Yeah, aquí no va la mejor FM 100.7, pero mándalo ya. Mándame un WhatsApp, quiero saber de ti. ¿Por dónde andas, mija? Órale, pues ahí están, fueron los caracoles. Espero que la hayas bailado, señor Talibán, que escucha la mejor FM 100.7, aquí nomás, desde este hermoso centro de Tehuacán, Puebla. Ok, atención, hijos, hijas. Llega el momento de que aténtase, porque ya voy a recibir fotografías. Fotografías en las que ustedes salen con mamá. Si son muchos hijos, bien. Si están todos los hijos, bien. Todos salgan en la foto, ¿sale? Y ya, pues ya, atención. Exactamente 1:12 p.m. Fíjense que mamás, bueno, en este caso, hijos, voy a anotar para que participen mamás y pueden ganarse el asistente que le va a ayudar mucho a mamá. Y es una Alexa, que está muy bonito, por cierto, de verdad. Y de gran utilidad. Así que parando orejita. Este Alexa en su momento, atención mamás, porque ustedes tienen que anotar quién se los va a dar, quién se los va a regalar. Entonces, en primer lugar, me van a decir ahí en su mensajito, pues el Alexa en determinado momento, si resultara ser ganadora, pues va a decir quién se lo está dando, ¿no? En este caso, este Alexa, en su momento, cuando saquemos a la ganadora, a la mamá ganadora, se lo va a regalar el Centro de Espectáculos Salón VIP. ¿Sale? Tiene que grabarse eso. ¿Sale? Es más, ahorita, ya mande la foto. Hijos, tómense la foto con mamá, mándenla. Y ya ahorita yo les pido los datos, ¿les parece? Pero ya, ya comiencen a mandar las fotografías de mamá rodeada de sus hijos, ¿sale? Hijos, hagan que participe mamá, tómense la foto, además es domingo familiar, ¿sale? Pero algo bien importante, recuerde, es más, anótelo. Si llegara a ser ganadora, mamá, oiga bien, o hijos, anoten, el Alexa que estaré, de la cual las fotos estaré recibiendo ya ahorita, se lo va a dar el Centro de Espectáculos Salón VIP. ¿Sale? Órale, pero ya. Mande ya la fotografía de mamá. Mande ya la fotografía de mamá con todos los hijos. Recuerden que en su momento, cuando saquemos al... Ahí está, ya llegaron dos. Perfecto. Recuerde, anótelo, ¿eh? Este, Alexa, porque le van a preguntar, ¿eh? Cuando sea la rifa, cuando saquen a la ganadora, le van a decir, a ver, mamá. ¿Y usted quién le regala este Alexa? Usted quiere decir, porque tiene que anotar ahorita en la foto que va a mandar, usted va a decir, este Alexa me lo regala el Centro de Espectáculos Salón VIP. Órale, ya tengo tres fotos. Muy bien, ahorita los comienzo a registrar, ahorita les pido sus datos. ¡Sale! ¡Órale, vámonos! Dime que sí, es Agua Nueva Tropical. Y Rayito Colombiano, aquí nomás en la mejor FM 100.7. Súbele, mijo, túpele. 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

Ya 12 minutos y las 2 de la tarde estamos llegando a lo que es la parte final de las movidas de papá. Y de verdad, muchas gracias. Recibí un montón de fotografías. Es más, me acaba de llegar la última. Y qué bueno, de verdad, me dio mucho gusto haber recibido sus fotografías. Ya les pedí sus datos, ya me los mandaron. Ahora recuerden, anoten, ustedes que están participando, que el patrocinador de ustedes es el Salón VIP. Escríbelo porque cuando resulten ganadores en los sorteos, le van a preguntar, ay, ay, ¿a usted quién le regala, quién le patrocina su Alexa? Y usted le va, pues va a decir, no, Salón VIP. Así que anótelo, ¿sale? Igual ya se lo recordé, pero no está de más, ¿sale? Por si cuando le llame mi compañero, mi compañera de la mejor FM 100.7, va a decir, bueno, ¿y quién le regala el Alexa? Usted va a decir Salón VIP. Ok, de todas las fotos que recibí, ese es su patrocinador. Sale, hay más, pero eso más adelante en otros programas. Por el momento, muchas gracias a todos los amigos que mandaron sus fotografías. Algunos me faltó que las mamás por allá nos dijeran, nos escribieran qué significa ser madres para usted. Ahí a los que faltan, si me pueden agregar eso en el mensaje, se los voy a agradecer. Así que, túpele, mijo, se acaban las movidas de papá y esto se llama Tiene Espinas el Rosal con Cañaveral. Súbele, estás en la mejor FM 100.7. Aquí nomás.

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1: Gracias allá en cabina, estamos activando emociones. Ahora, desde luego, viene lo que es en la parte de Expo Emprendedores 2026. ¡Qué maravilla en este domingo! Ya dijeron que la regalada no sale. Activar emociones, también salimos, ¿por qué no? Para andar al millón, para andar al 100, para disfrutar de la familia, ¿por qué no, caramba? Expo Emprendedores 2026, en el cual estamos maravillados que nos hayan invitado aquí en el Complejo Cultural El Carmen, por supuesto, y también lo que es en la parte del Parque Ecológico, para mayor referencia, obviamente, a un costado de lo que es la Iglesia del Carmen. Aquí está esta gran exposición en la cual ustedes van a ser testigos desde el emprendimiento, desde los productos hechos 100% en casa, o sea, aquí en Tehuacán. El Flaco Hernández, el Chapo, está animando, por

0: para hacer este tipo de emprendimientos. Platícanos. Buenas tardes, Eric.
1: Hola, buenas tardes. Mi nombre es Eric, soy líder del proyecto de la Escuela Instituto Superiores del Estado IES. Este proyecto más que nada es para hacer que los pequeños negocios, emprendimientos pequeños se impulsen, dar a conocer las pequeñas empresas. Más que nada este evento se hizo para también para juntar a toda la comunidad de los emprendimientos. Durante todo el evento vamos a estar desde las 9 de la mañana hasta las 9 de la noche. Durante la venta de los emprendimientos va a haber eventos, para que vengan, para que se distraigan un rato. Va a haber ballet, va a haber norteño más tarde. Y va a haber mariachi para que se vengan con toda la familia, para que se vengan a distraer y para que nos vengan a apoyar.
0: Perfecto. ¿Qué tipo de negocios vamos a poder encontrar aquí, mi buen Eric? Yo estoy viendo que hay desde bolsas para dama, también algunos termos. Hay muy buenos productos de los cuales estoy maravillado que nos hayan invitado en esta ocasión.
1: Mira, lo que podemos encontrar, como dice, son diferentes emprendimientos. Van a encontrar desde postres, desde artesanías, gorras, productos para la mamá, como son las bolsas, joyería. También tenemos una funeraria por si se quieren venir a informar.
0: Okay. Está bien, sí, fíjense, porque además de esto, aquí estoy prevenido, porque uno nunca sabe, caramba, ¿eh? Un día estamos aquí, mañana quién sabe, caramba, la verdad, seamos sinceros. Entonces, qué bien que ustedes están abarcando un poco más allá del mercado, que eso es lo importante aquí en Expo Emprendedores 2026. Pues amigo, vamos a estar platicando, ¿qué te parece en el siguiente enlace? Más detalles, además vamos a mencionar a los patrocinadores, obviamente, que se están sumando a esta gran expo. ¿Qué te parece, amigo?
1: Sí, claro que sí, los esperamos en el siguiente enlace.
0: Perfecto, perfecto, ahí está Cachorra, y no se lo pierdan porque vamos a hacer la entrega de la asistente de mamá.
2: Aquí hay de todo, todo, para que vengan a Emprendedores 2026. Regresamos micrófonos a cabina, aquí nomás.
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1: Continuamos aquí en lo que es en la Expo Emprendedores 2026. Amigos del auditorio, algún momento más vamos a entregar lo que es la parte de la Alexa, la asistente de mamá. Búsquenos como la mejor FM Tehuacán. Vamos a platicar con los patrocinadores que nos acompañan en estos momentos aquí en el patio de las columnas, por supuesto, en esto que es el Expo Emprendedores 2026. Voy a platicar un poquito breve y además de esto, ¿qué es lo que ofrecen? Desde luego, Hani con H estilo. ¿Qué tal, Hani? Buenas tardes.
3: Hola, buenas tardes a toda la audiencia. Pues estamos muy felices de estar aquí. 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
1: Perfecto, muy bien, gracias, Hany. Por supuesto, también saludos para Juan Antonio de Alborada Ensamble. ¿Qué tal, amigo? Oye, ¿qué nos ofreces? ¿Qué onda? ¿Cómo estamos en redes sociales? Y pues la cordial invitación a que vengan a lo que es a Expo Emprendedores 2026.
4: Hola, ¿qué tal? Pues es un gusto estar aquí apoyando a los chicos de la Expo. Nosotros somos Alborada Ensamble, ofrecemos música para eventos sociales, okay, música en vivo, para ceremonias, tanto civiles, religiosas, para música para acompañar banquetes, etcétera. Además de eso, tenemos la producción de audio y de iluminación, y de hecho, ahorita estamos a cargo de toda la producción de audio y de los shows aquí en la Expo. Estamos en todas las redes sociales como Alborada Ensamble.
1: Perfecto, muchísimas gracias, Antonio. Véngase de ese lado, licenciada. ¿Cómo andamos? Funerales Rojas, que vamos a platicar con Nayeli Rojas, que ella es la mera mera, porque uno nunca sabe, caramba. Ahora sí me sorprenden este tipo de expos. Pues un día estamos acá y mañana quién sabe, caramba. ¿Qué tal? Platícanos cuáles son los servicios de Funerales Rojas.
5: Hola, hola, ¿qué tal a la audiencia? Es un gusto estar aquí en la Expo Emprendedores 2026. Pues sí, en efecto, la intención es que no se requiera. 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
1: Perfecto, pues muchísimas gracias, licenciada. Por supuesto, vente de ese lado, mi buen Giovanni de Caps HM. ¿Cómo andamos, amigos? ¿Qué ofreces aquí? Y además que la cordial invitación está abierta aquí en Expo Emprendedores 2026.
6: ¿Qué tal? Buenas tardes. Estoy muy contento de estar en Expo Emprendedores 2026. Y pues yo me dedico a vender gorras. Mi fuerte es las tendencias de hoy en día. O New Era también la manejamos. Y muy, muy contentos de estar en nuestra primera expo. Y esperen nuestro próximo Drops con Sinaloa y Miahuatlán.
1: Perfecto, pues ahí está, cachorra. Ellos son los que nos están acompañando en estos momentos aquí desde luego en la Expo Emprendedores 2026.
2: Uy, jales aquí en el patio de las columnas. Gracias a H Estilo, Alborada Ensamble, Funerales Rojas, Caps HM, que hacen posible Expo Emprendedores 2026. Ya en los momentos más pendientes de redes sociales vamos a entregar lo que es la mejor asistente de mamá.
1: Perfecto, y además de esto, vénganse de volada y disfruten de este gran evento. Vengan a checar todos los emprendimientos, ya lo escucharon, de los cuatro patrocinadores que están siendo, o más bien se están sumando a este gran evento, Expo Emprendedores 2026, aquí en el Complejo Cultural El Carmen. Vamos a ver, amigos, a cabina, aquí nomás.
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13: Continuamos con los amigos de Expo Emprendedores 2026, aquí en lo que es en la explanada del Complejo Cultural del Carmen. Vénganse de volada porque estamos a unos cuantos minutos de que comience esta gran expo. Va a haber desde música, shows entretenidos, también para la familia, para los que quieran aquí disfrutar de todos estos grandes emprendimientos que ofrece Tehuacán. Lo bien hecho en Tehuacán está bien hecho, es una maravilla, caramba. Hay desde gente que está vendiendo carteras, joyería, pines, que también están muy irreverentes. También estoy checando que venden desde plantas, también vienen, venden desde peluches, lo que yo les decía, ramos, también gorras, en fin, etcétera. Aquí podrán encontrar con sus amigos de Expo Emprendedores 2026, cachorre.
14: Déjense caer aquí en el patio de las columnas, ya se hizo entrega de lo que fue la Alexa y la mejor asistente de mamá, y ya tenemos aquí a la mamita hermosa, Ana Laura, vente para acá, andamos con todo. ¿Cómo te sientes? Ya tienes la Alexa en tus manos.
15: Pues es una experiencia muy bonita y pues muchísimas gracias a la Mejor Punto 7 y la Expo 2026. Es algo maravilloso, es una Alexa que no me la pensaba ni por acá, pero muchísimas gracias.
13: Perfecto, muy bien, pues ahí está, damas y caballeros. Vamos a preguntarles un poco a la gente que qué onda aquí, qué es lo que ofrecen de este lado. Vente de este lado, amiguita. Oyes, vienes aquí haciendo tu emprendimiento. Vamos a empezar a platicar un poquito con los que nos acompañan en estos momentos. ¿Cómo se llama tu negocio y qué onda, qué ofreces?
16: Hola, mi nombre de negocio es Luna Pines Stickers. Como dice el nombre, vendo lo que son pines metálicos, stickers, fotobotones, llaveros. Tengo variedad de productos personalizados.
13: Perfecto, ¿redes sociales?
16: En Instagram aparezco como Luna-Pines Stickers y así aparecemos, andamos en todas las expos.
13: Perfecto, la cordial invitación, te dejamos chambear aquí desde luego, aquí en la Expo Emprendedores. De este lado, ¿con quién tenemos el gusto?
17: Victoria Pacheco.
13: Oye, Victoria, ¿qué ofreces en estos momentos aquí en la Expo Emprendedores 2026?
17: Son muñequitos amigurumis, que son llaveros, gorros tejidos, chalecos tejidos, flores, aretes de porcelana fría.
13: Perfecto. ¿Algún número de contacto o redes sociales?
17: Vicky Paz, o número 238-273-3268.
13: Perfecto, ahí está, para que usted pueda contactarlos. De este lado, a ver con quién tenemos el gusto. Vénganse de este lado. Plantas, que eso es lo que a mí más me llama mucho la atención. ¿Cómo se llama el emprendimiento?
18: Jardín Coca.
13: Perfecto. ¿Qué ofreces en esos momentos? ¿Qué podemos aquí encontrar con las plantas y todo esto?
18: Bueno, tenemos hortaplantas, coquedamas, y artesanías.
13: Perfecto. ¿Algún número de contacto, alguna red social? Ya saben que hoy en día está muy de moda todo esto.
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13: Perfecto, para que les puedan pedir aquí las plantitas y todo eso. Gracias, ahí está. De este lado vamos a platicar con quién tenemos el gusto.
19: Con Denise.
13: Oye, Denise, ¿cómo se llama tu emprendimiento? Platícanos un poco.
19: Se llama Bella Isla y bueno, nosotros creamos figuras hechas con limpiapipas, como por ejemplo flores, también hacemos muñequitos, y también entre otras cosas como macetitas, y así tenemos varios productos, desde ramos, macetitas y también flores individuales.
13: Perfecto. ¿Alguna red social? ¿Algún número de contacto?
19: Sí, tenemos nuestras redes como Bella Isla en Instagram y también nos encuentran en Facebook como Bella Isla o al número 238-222-6364.
13: Perfecto, la dejamos trabajar y ya están ahí, están escuchando todos los detalles para que ustedes puedan obtener estos grandes servicios. De este lado, ¿con quién tenemos el gusto?
20: Con Ami.
13: Oye, ¿cuál es tu emprendimiento? Platícanos un poco.
20: Bueno, yo me dedico a pintar, trabajo todo lo que es la pintura en acrílico y el pirograbado en gamuza.
13: Perfecto, muy bien. ¿Red social? ¿Algún número de contacto?
20: En Instagram como @artami.
13: Perfecto, ahí está, pues cachorro, la neta, estamos pasando en grande. Otro lugar, a ver, adelante, platíquenos un poco más.
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13: Perfecto, oigan, todos los detalles a través de redes sociales, así nos encuentran la mejor FM Tehuacán. Se van a estar subiendo todos los emprendimientos que estamos siendo testigos aquí en Expo Emprendedores 2026. Regresamos, amigos, a cabina, aquí nomás.
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1: Ya lo escucharon, raza, aquí nomás la mejor FM 100.7, muchachos, señoras, señores, de verdad, qué alegría. Ya nuevamente tener la oportunidad después de unos días de ausencia. Bueno, tuve que tomar un descansito. Ya hacía falta cargar la pila, pero ya estoy aquí con todas esas ganas para llevarle un programa, híjoles, que yo sé que es su favorito, llamado Las Viejas del Escándalo. Y para muestra un botón, ¿a poco no le gustó esa rola que le acabo de presentar del señor Joan Sebastián? Una clásica de él, llamado Juliantla. Además, no te podías quedar con el conjunto Primavera. Señores, armando el escándalo Romero ya de aquí hasta las 6 de la tarde para darle duro y con todas las viejas. 38-20-383, ya quiero estar en contacto con ustedes. Pónganse en contacto conmigo, para allá quiero escuchar su voz. Marque 38-2-3240 y por supuesto también mi número de WhatsApp, que es el 238-152-8794. Y ya en unos minutos nuevamente daré a conocer un patrocinador para que usted mande los las fotografías, esas fotos con mamá, hijos y mamá, mamá e hijos. Y bueno, ya le estaré explicando la dinámica, así que prepárense. Se llama Déjate Querer.
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1: Está chulísima esta canción. Son los Tucanes de Tijuana, aquí nomás en la mejor FM 100.7, Las Viejas del Escándalo.

Y el amor se acaba de manifestar en esta canción, algo de los Tucanes de Tijuana. Ya 4:12 p.m. ¿Sabe qué? Quería dejarlo para más adelante, pero de una vez, ya que estoy viendo desde el mediodía que he recibido muchas, muchas fotografías. Bueno, aquí le va la dinámica, ¿sale? Atención, recuerde, mamá, bueno, en este caso, hijos. Hijos y mamá, mamá e hijos. Es mandar una fotografía, abrazaditos, así con mucho amor. Y escribir, la mamá me tiene que escribir, una vez que manden la fotografía me tiene que escribir qué se siente ser mamá. ¿Qué siente usted ser mamá? ¿Sale? Manda su foto con sus hijos, hijos con mamá. Y pues lo que usted, en su opinión, mamá, ¿qué se siente ser mamá? ¿Sale? Otro, tiene que anotar, es más, de una vez le voy a dar quién le va a patrocinar su Alexa, ¿sale? Para que lo anoten y cuando vayan siendo los sorteos, mis compañeros de producción les irán marcando. Si usted saliera pues elegida en el sorteo, pues le va a decir, ah, ok, bueno, es fulana de tal. No, pues que sí, es de esta colonia, sí. Ah, ¿y quién le patrocina a su Alexa? Usted tiene que decir, es su patrocinador. Entonces, escriban o anoten, porque ahí le va. En esta ocasión, en este programa, las fotografías que estaré dirigiendo y en su momento a la mamá que sea seleccionada en el sorteo, la tienda El Toro, la tienda vaquera El Toro es el patrocinador, ¿sale? Anótelo, porque seguramente le van a preguntar, y si no se sabe su patrocinador, pues simplemente la descalifican y el siguiente, ¿no? Entonces, su patrocinador será la tienda vaquera El Toro, ¿sale? Entonces, ¿ya está anotado? Perfecto. Entonces, ya, comienzo a recibir la fotografía, mamá e hijos, hijos y mamá, ¿sale? ¿Qué se siente ser mamá? Eso ahí me va a escribir la mamá. Y una vez que ya me manden la foto, recuerde, su patrocinador lo tendrá que decir cuando le marque mis compañeros. Oiga, ¿y quién le patrocina a su Alexa? No, pues, fulano, en este caso es la tienda vaquera El Toro. Ya comienzo. Es más, ya llegó la primera. Perfecto. Fotografía. ¿Qué siente ser mamá? Eso me tiene que subir la mamá y ya yo le voy pidiendo. Es más, de una vez vayan mandando para que no les esté yo haciendo tiempo y le esté pidiendo. Van a mandar la fotografía. Oiga bien, la fotografía, mamá e hijos, hijos con mamá. ¿Qué siente usted ser mamá? Su opinión, ¿sale? Siguiente, nombre completo de la mamá. Su edad, de qué colonia manda su fotografía y su número de teléfono. Así de fácil, para que no se haga doble tiempo, ¿sale? Ahí está, ya tengo tres. Ya nada más voy checando si ya mandaron su nombre de la mamá, su edad, de la colonia y su número de teléfono, porque le van a marcar a mamá en su momento si es que llegara a ser participante en los sorteos que se estarán haciendo, ¿sale? Me voy con esto, se llama Mi Forma de Sentir, la revolución de Emiliano Zapata. Son las viejas del escándalo por la mejor FM 100.7. ya están llegando más fotografías, qué bueno, muchas gracias. Súbele a la mejor FM 100.7, aquí nomás.

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Y esta tarde le acabo de presentar a Los Temerarios, aquí nomás en la mejor FM 100.7. De verdad que agradezco porque están al pendiente a las mamás. Yo pensando, digo, es domingo, pues no creo que estén ahí, pues hay algunos, no sé, conviviendo con la familia. Pero sí, la gran mayoría está escuchando Las Viejas del Escándalo y muestra, y para prueba, es las fotografías que ya me están enviando. De verdad, les agradezco infinitamente. Ya tengo algunas anotadas. Y también a las que me mandaron sus fotografías al mediodía, de verdad que fueron un montón. Felicidades. Les recuerdo, anoten bien su patrocinador. De las fotos que me están mandando ahorita, su patrocinador es la tienda vaquera El Toro. Porque si resultaran ser seleccionadas en el sorteo, mis compañeros le van a preguntar, ¿y quién le patrocina? Y usted va a tener que decir, tienda vaquera, El Toro. Eso, anótelo perfectamente, ¿sale? Recuerde, lo único que estoy pidiendo es fotografía, mamá, hijos, opinión de qué se siente ser mamá,

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13 minutos y las 5 de la tarde, señoras, señores, bueno, pero más señoras, mamás, sigo recibiendo, todavía tiene tiempo, mientras agradezco, ya estoy tomando aquí, ya estoy anotando a todas las mamás hermosas y chulas que han mandado su foto y con sus hijos o hijos con mamá. Pero ya tengo anotada a la señora Noemí de la Cruz S, la señora Miriam J. Gómez S, señora Guillermina Pérez C, señora María T. García. De verdad que... Y falta todavía algunas otras por anotar y todavía tiene tiempo. Mande su fotografía, recuerde. Su patrocinador, de quienes están mandando sus fotos, su patrocinador es la tienda vaquera El Toro. Si resulta, si saliera en el sorteo, le van a preguntar eso. Entonces, anote quién le está patrocinando su Alexis. Sí, su Alexa, si resultara ser ganadora, ¿sale? Recuerda, tan fácil es como mandar la foto con sus hijos, escribir, mamá, qué se siente ser madre, su edad, la colonia y su número de cel. Así, para que ya no le esté yo pidiendo. En el mensaje, mande su foto con sus hijos y solo participan una vez, ¿va? Entonces, foto con los hijos, hijos con mamá, nombre completo de la mamá, su edad, la colonia y su número de cel. Y su opinión, ¿qué opina, qué se siente ser mamá? Y a ustedes les está patrocinando la tienda vaquera El Toro. Seguimos avanzando. Esto va para quienes ya tienen en planes contraer nupcias. Para usted, señora, señor, bueno, en este caso, jóvenes, ¿no? Ya les llegó el amor. ¿Quieren formalizar? Bueno, pues que les vaya bien. Se llama Par de Anillos. Es Nativo Show. 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

Aquí nomás en la mejor FM, 100.7, la canción se llama Cuando Abras los Ojos, en la voz de Briseida, grupo Los Únicos de México. Aquí nomás, la mejor FM 100.7. Señoras y señores, por supuesto que la estamos pasando muy, pero muy bonito con este, por cierto, la temperatura es de 27, a pesar de que ya, pues mi enorme reloj me indica que son 5 de la tarde con 12 minutos. Bueno, imagínense, a eso de las 2, 3 de la tarde, hasta a qué tanto se elevó la temperatura, porque ahorita estamos a 27 grados centígrados, qué calor, tuvimos un día muy caluroso, pero en fin, este saludo es para la señora Teresa Hernández de parte de su hijo Alfonso, el original, sale compita, sale mijo, ahí está, espero que estés disfrutando de las canciones que son parte de la programación de hoy que corresponden a las viejas del escándalo, por la mejor FM 100.7, a la señora Magda también, muchas gracias, ya me llamó, ya me dijo que sea bienvenido. ¿Que dónde andaba? Bueno, pues me fui de pata de... Me tomé unas vacaciones, fue mi primer periodo de vacaciones y pues los extrañé, sí las disfruté, pero también los extrañé demasiado. Señora Magda, aquí en la Colonia Centro, espero que esté disfrutando de las canciones que hoy estamos por acá disfrutando, porque aunque no lo crea, presento la canción, pero también... me quedo, incluso hay canciones en que cierro mis ojos y las disfruto. Julia Pérez, igual, otra fanática del programa. Don Benjamín, también le mando un saludo, claro, me estuvo. Mi querido amigo también, Schwack, que siempre está al pendiente de la programación de la mejor FM 100.7. Ok, ahora, ¿qué le parece si recordamos a los terrícolas? Ah, pero antes de una vez el saludo para mi estimadísimo Iván Carmona. Señor rockero, también saludos para usted. Que están escuchando el programa. Saludo, un gran abrazo. Viene una canción que se llama Luto en mi alma. Y ya dejaron volar su imaginación, ya sabe de qué grupo es, ¿verdad? Eso. Luto en mi alma. Fíjense que es una de las baladas románticas más emblemáticas de este grupo venezolano llamado Los Terrícolas. Fíjense que pues ya, ¿cuántos años? 70, 2026, 56 años esta canción, porque se lanzó en 1970. Esto es parte de la historia de esta canción. Esta sección precisamente se llama La Historia de la Canción. Bueno, Luto en mi alma se lanzó en 1970 y fíjense que esta canción relata el desgarrador proceso de superar una ruptura amorosa. Y ver al ser amado rehacer su vida junto a otra persona. ¡No! ¡Híjoles! Son las viejas del escándalo, programa que usted disfruta todos los domingos de 4 a 6 de la tarde. Soy el Escándalo Romero, ya regresé, ya estoy con ustedes y mañana, si Dios lo permite, igual de 3 a 5 estaré con ustedes al aire mientras disfrutemos esto. Luto en mi alma, Los Terrícolas. Aquí nomás, en la mejor FM 100.7.

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Y aquí nomás en la mejor FM 100.7 le acabo de presentar esto llamado Cuatro Palabras. Ya no te amo. Ahí están las cuatro palabras con Guardianes del Amor. 5:28 p.m. Espero que la hayan disfrutado. Es una canción que, por supuesto, es de desamor. Ya se vio en el contenido de la letra, pero tiene ritmo. Imagínense cómo se ha de bailar aquí, más cuando... Bueno, recientemente estuvieron aquí en Tehuacán. No sé si recuerde alguna canción en especial de Guardianes del Amor. ¿Y cómo la bailó? Mirando fijamente a su pareja, disfrutando las canciones en la voz de Arturito y su clásica carcajada de Guardianes del Amor. Bueno, cuatro palabras es la que le presenté de Guardianes del Amor. Y sigo porque viene otra canción que, ¡újules! Muchos los van a disfrutar. Pero antes, este saludo es para usted que me está escuchando allá en San Francisco Altepeji, en San José Miahuatlán, en San Gabriel Chilac, en Ajalpan, mi querido Ajalpan Puebla, que ayer, por cierto, antes de en mi último día de vacaciones, estuve trabajando, ayer tuve un trabajo, y me la pasé muy bien en un evento que fue en homenaje a las mamás, y nos las pasamos muy, muy bien. Bueno, pues allá saludé a amigos de Chilac, amigos de Zinacatepec, a los del sonido, tuve un audio que me gustó mucho, el sonido, se me fue el nombre, Picudo, algo así, sonido Picudo, a mi amigo DJ que me dio su nombre, pero igual no lo anoté, pero le mando un saludo, qué buen trabajo se realizó, gracias a todos los que participaron, me la pasé bien a todo dar, va, para usted Rosita, gracias por allá nos saludar.

0: este grupo chileno llamado Los Ángeles Negros. Y la canción se llama Debut y Despedida. Escuche bien la letra, ¿eh? Le adelanto un poquito. Habla de el reencuentro agridulce de un cantante que durante una presentación descubre a su antiguo amor entre el público. Ah, puras historias bonitas. Debut y despedida, Ángeles Negros. Aquí nomás, en la mejor FM 100.7. ¿La disfrutamos?
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0: Don Germaín de la Fuente.
1: 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Como si nada.
0: Como si nada. El vibrato no hay. Ya, ahí la dejo. Súbele a la mejor FM 100.7. 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

11 minutos y las 6 de la tarde, aquí nomás, en la mejor FM, 100.7, en las viejas. Del Escándalo Romero, señoras y señores, espero que hayan disfrutado de cada una de las canciones que hicimos durante estas dos horas, este gran recorrido de música, de canciones que nunca, jamás y jamás pasarán de moda. A usted que disfrutó cada canción, a usted que lloró por haber escuchado alguna canción que a lo mejor le trajo muy gratos recuerdos, o recuerdos no gratos, bueno, en fin. Pues ya estamos llegando a lo que es la parte final. Viene Víctor Herrera, el gato, por cierto, le agradezco personalmente. Ahorita en cuanto llegue le voy a agradecer porque él estuvo pues al frente en estos días que yo estuve descansando. A la familia Oria García, un saludo, de verdad, muchísimas gracias. A Julia Pérez, que también estuvo escuchando y disfrutando el programa, muchísimas, igual gracias por la bienvenida. A todos los amigos, para Josefina, allá en Pino Suárez, para, ¿quién más? Que por ahí me mandaron en mi chat personal. Bueno, en fin, cada uno de ustedes, muchísimas gracias, ¿va? Órale, pues ya me despido con una canción que es del grupo Liberación y se llama Te voy a enamorar. Se terminan las viejas del escándalo, aquí nomás, en la mejor FM, 100.7. Chao, hasta mañana si Dios lo permite. Vámonos, súbele, disfrútalo y súbele a la mejor FM 100.7, aquí nomás.

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